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1: Ajá. 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
3: ¡Ay!
4: Buenos días para todos. ¿Cómo estamos?
1: ¡Eso! Buenos días, gente bella y hermosa. Arrancando tu rico viernes después de un feriadito.
4: Oh, sentí que era el lunes hoy día.
1: Yo también, pero escúchame, Rey. No somos para quejarnos.
4: No es queja, es comentario, amiga.
1: No, o sea, me refiero yo a lo que iba a llegar. Era que
4: vienes a pelear, amiga. ¿Tienes algún problema? No, perdón, no produce tu chakra. No leche tu vaca.
1: Es mi primer día, loquito.
4: ¿Tu primer día de qué?
1: Ya sabes tu día, loco. Cada mes tengo que hacer mi descargo.
4: ¿A ti te viene dos veces al mes o qué?
1: Sí, soy normal, loco.
4: A Rosita le viene la regla dos veces al mes, creo.
1: ¿Qué, chica? ¿No es normal?
4: No es normal.
1: ¿No?
4: Es porque.
1: ¿Qué? ¿De verdad no?
4: Cosa, la firme. Hace dos semanas me dijiste que estabas, que no te podías sentar, que tienes que estar parada.
1: No, pues era otra cosa. Tú no entendiste el mensaje.
4: Ah, está borrajuela.
1: Pero tienes razón. Hoy he sentido que es un viernes, lunes, loco.
4: Sí, loca, hasta que me he levantado. O sea, ¿sí? Ayer yo sentí que era domingo.
1: Sí. Se te ve en tu carita que has descansado.
4: He sentido la sensación. No, pero ayer me he puesto a hacer cosas, a ordenar mi cuarto. A limpiar. O sea, de verdad, he sido amo de casa el día de ayer.
1: Te creo. Yo ayer fue macho.
4: Ha sido la de macho. O sea, te has rascado las boloñas todo el día, no has hecho nada.
1: Bueno fuera, hubiera sido eso. Me he ido a Villa El Salvador, Villa María del Triunfo.
4: O sea, que ahí vive tu nuevo marido.
1: No. A ver unas cosas, loco, y eso todo el santo día.
4: ¿A quién?
1: He terminado a la medianoche. Me he dormido a la 1 de la mañana, loco. Sí. Pero acá estamos cumpliendo.
4: Claro.
1: Claro, a la gente no le interesa qué hice ayer, pero estamos de aquí para allá,
4: Sí le interesa, la gente chimosita. ¿Cómo no le va a interesar? Obvio que le interesa.
1: Sí, tú crees, loco.
4: ¿Tú son más sapos? Ya les interesa todo lo que hacemos. Bueno, no todos, no. A veces cositas que no deberían interesar.
1: No, pero a veces se pasa porque toman foto y mandan. Así que foto cuidado. Y mandan, pero. Cuidado con cualquier cosa que hayan visto.
4: Los amigos del volante. Oye, buenos días para todos. Si tú también andas así como medio como perecita, claro. Perecita, la pereza para afuera. Fuera pereza. Para afuera la pereza, causa, y ya está, ya, porque al fin y al cabo hay que chambear.
1: No, igual es un día más para fin de semana, dominguito, descansas otra vez, así que ya está.
4: Mañana es domingo, mi mañana es sábado.
1: No, pero un día más y domingo. Lo que hay es como que tú quieres pelear temprano, loco. Ya ves, no me escuchas. ¿Sí? ¿Por qué digo palo de básquetbol, loco?
4: Mi querida palo de básquetbol. Pero bueno, a reportarse, manden sus audios al WhatsApp de cabina.
1: Al 993-50-5506, rumbo a donde te vas.
4: Ahí está, ¿pa' dónde vas?

0: Póngale cero, qué imbécil.
1: Póngale cero, oye, qué bruto.
0: ¡Ay, Dios mío! Ha reportado. No, hay un baje de pepa total. A veces la gente lo quita.
1: Pero... No, la gente la vive. El 993-5506. Si la quieres seguir viviendo, manda tu WhatsApp, manda tu audio para reproducirlo.
0: ¿De dónde viene? ¿Para dónde vas?
2: Eso. Oh, Anicito, te habla el taxista, Pedro Rosa Nacha. Ya estaba con su perro flaco por aquí, por allá, por aquí, por allá.
0: Ese es tu aporte, amiguito lindo.
1: Ese aporte, loco, qué malurraco eres hoy,
0: ¿no? Eres malurraco, pe, porque si hubiera sido el taxista, saca fotos, pe, ¿sí o no? Saca video,
1: pero no, no incentives eso.
0: Pero mínimo.
1: Hoy tenemos eventito y probablemente alguien me vaya a recoger y yo no quiero que esté mandando fotos perdón, aquí perdón, a la perdón, cabina perdón, de moda.
0: Perdón.
1: ¿Qué?
0: Perdón.
1: ¿Cómo?
0: ¿Alguien te va a recoger hoy?
1: No. Yo estoy diciendo que probablemente quizás
0: No. Tú nunca te acomodas así, causa. ¿Alguien te va a recoger? ¿Quién te va a recoger?
1: ¿Por?
0: No, yo soy sapo, qué cosa. Yo pensaba quitarme temprano, no me voy hasta que te vayas, ¿ah?
1: ¡Oye!
0: Ya te...
1: Gente, ustedes no saben las veces que se ha salvado Andy, las veces que yo no he podido ir a un evento de moda. O sea, que se ha salvado. Y ahora que justo yo voy... Justo te vas a quedar hasta el último.
0: No, quédate al último, de zapazo, pecado.
1: No, porque tú sí vas a querer contenido para lunes.
0: Yo quiero saber, yo voy a tomar foto, ¿ah?
1: No, estoy diciendo así que quizás.
0: Entonces estás en un supositorio.
1: No, suposición, Andy.
0: Una suposición.
1: Eres un comunicador. Claro, es una. ¿Quién sabe, no? Por eso te digo que
0: pero
1: no.
0: Pero qué raro, pe, porque. O sea, yo sé que nadie me va a recoger. Yo sé que yo me voy a ir en mi taxi. O sea, yo estoy seguro, pe, ¿no? O sea, no hay cambio, pe, para eso.
1: No, porque a veces los taxis se demoran en llegar, entonces de repente alguien pasa por ahí. Oh, me dice, oye, Roxana, los años. Yo, oye, ¿qué tal? Y ya, pues. ¿No?
0: Hay de coincidencia.
1: Claro, alguien... como vivimos ser juntos. ¿Sí?
0: ¡Ah! ¡Oh, Roxana Molina!
1: No, mi boca.
0: El pez muere por la boca.
1: Tú sabes
0: boca,
1: que a veces mi lengua no conecta con mi cerebro, sobre todo a las 7 de la mañana. Me refiero como vivimos por ahí cerca.
3: Buenos días. Maestro Andy, princesa Roxana Molina, acá estamos en la avenida Richmond, rumbo a Manassas. Un poco de tráfico y frío. Maestro Andy, mañana por favor temprano.
1: Opa.
0: Mañana tempranito, papi. Mañana.
1: Por favor, de cabeza vamos a estar, loco.
0: Obvio.
4: Oh, chicotito, buenos días. Andicito.
0: ¿Qué fue, papi?
4: Rosalita, mi amor, se anuncia un nuevo... ingreso en la inolvidable desde el lunes. Hable, no me digan que se va para allá.
1: No me digas.
0: Agüita para ti.
1: ¡Ay! ¡Una correa!
0: A ver.
5: Andicito.
0: ¿Qué fue, amigo?
5: Rosanacha, ¿qué tal? Buenos días. Dime, ¿qué de Carroncho va a volver? ¿No va a volver? Está bien que ustedes dos hacen dupla, pero no es como la dupla de los tres, ¿no? Más ambiente.
0: ¿Cómo es eso?
1: ¿Cómo es dupla de los tres?
0: ¿Cómo es la dupla de los tres, amigo?
1: A ver, explícame eso, porque yo soy ignorante, me estás ganando.
0: O sea, hasta donde yo sé, dupla de a dos, ¿no?
1: Claro.
0: Es la dupla de los dos.
1: ¿Pero dupla de tres?
0: ¿Cómo es la dupla de los tres, amigo?
1: No sé, ¿ah? Este es primo de la que dijo Pablo de básquetbol, loco.
0: Ese es tu primo, no, ese es tu primo. Está bien, casa.
1: ¿En serio?
0: ¿Has visto algún comunicado? No has visto, pero entonces... Entiende, pero...
1: Pero van a ver hoy día.

0: Chiqui Causa. 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
0: 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Tengo una pregunta muy importante ahorita porque... ¿dónde están oyentitos? Porque todos los que están mandando audios, bueno, sí han mandado unos cuantos de acá de la ciudad de Lima Metropolitana y el Perú, pero la mayoría ahorita son de Carolina del Norte, de Nueva York, de Italia.
1: ¿La ponemos arriba?
0: Barcelona, Madrid, porque tú sabes que acá tenemos registradito, ¿no?
1: Vale, toititito, estamos acá.
0: Y yo me pregunto, ¿los de Lima no están, amigos? ¿Dónde están los...?
1: Ay, mi gentecita de acá de Lima, Perú y todas las provincias, porque no se reportan al 993-50-5506. Mensaje que mandes ahorita, yo te voy a responder.
0: Con una foto.
1: Yo el día de hoy soy la secretaria de Andy Meléndez.
0: No, secretaria.
1: No, sí, loquito, yo estoy con el WhatsApp ahí en la manito.
0: No, porque no puede ser mi secretaria.
1: ¿Por qué, loco?
0: Porque la secretaria, tú sabes que yo... No.
1: A la secretaria se la...
0: No, se las despide porque ya no existe ese puesto. Ya no existe el puesto de secretaria. Oye, ese nombre ya no existe. Ya tiene otro nombrecito.
1: Ah, otro nombrecito ya.
0: Sí, tiene otro nombrecito ya.
1: Ok, pero...
0: Sí, ahora tiene.
1: Mira, gente, intenté trabajar, pero no me dejó.
2: Oh, Andisito, Roxanaya, buenos días, muchachos. Acá estamos, pues, Andisito. Ahorita estamos full producción. No se puede manejar y estar chateando, pues, Andisito.
0: Está chambeando.
1: Me gusta eso. ¿Tú crees que está de vago, no? Está chambeando.
3: Acá estamos, muchachos. Acá andamos. Los fieles a Radio Moda.
0: Los reales hasta la muerte, baby. Acá está.
1: Lo verdadero.
4: Hola, Roxanacha. Una pregunta. Dime. ¿Dónde consigo el palo de básquetbol? Confirma en Trujillo.
1: Ese va a ser mi nuevo emprendimiento, no se burlen.
0: Bien.
5: Buenos días, Roxanacha. Buenos días, Sandicita. A ver tu fotito, pero uy.
0: ¿Ya le mandaste foto al canillita?
1: Sí, yo te mando foto ahorita, vas a ver cómo te vas a asustar, loco. Así que mejor no pidas.
6: Andisito, Roxanacha, buenos días. Acá escuchando la rica música de moda.
0: Buena.
6: Dame el tono, Andisito, Roxanacha. Besito, mami.
3: Andisito.

0: Yo rezaba
1: ¿Qué fue?
0: acá estábamos también, acá estábamos chambeando, de acá de Chincha, cuna de campeones. Saludos, muchachos.
2: Ya quiero ir a Chincha, loco. ¿Ah?
3: Pero por los chinchanos.
2: Dios mío.
0: Con Sanacha, Andisito, ya, pe. Estamos acá, ¿qué pasa?
3: Perdón,
0: si no,
3: perdón,
0: que justo
3: papi.
0: Me chapa, chapando carrera, pues tenía que acordar el precio.
2: Parecía que no estaban, parecía que no estaban, pero qué bueno. Me gusta. Ya ves, gente trabajadora que nos escucha. No, yo sí soy trabajo, loco.
3: ¿Tú trabajas?
2: Si tú que vienes acá a trabajar 4 horas y luego te largas a dormir, ese es tu problema.
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0: Roxana Molina, facto de factos, pe, que 7 soles no me alcanza para nada, ese es el facto. 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Ahora, 7 lucas, está que me estorba.
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2: Pero más chéveres cuando nos juntamos.
3: Chéveres los peruanos.
0: Pero más chéveres cuando nos juntamos.
1: Más.
0: Entonces, está confirmado que el peruano ahorita no está en webbing, pero está chambeando.
1: La gente está chambeando esta hora. Hasta, es más, hay gente que trabaja mucho más temprano. Nosotros entramos a trabajar a las 7, pero hay gente que ya hizo todo casi su mediodía a partir de las 4 de la mañana.
0: Tú te sientes más productiva. Ajá. Tú eres más productiva en las mañanas o en las noches. O sea, ¿dónde te gusta hacer más cosas?
1: Definitivamente en la mañana. O sea, ya me acostumbré.
0: Claro.
1: Porque, por ejemplo, si un día, no sé, un domingo, yo me levanto 9 o 8, siento que perdí mi día, loco. ¿Por qué? Porque mientras que yo me levanto 9, 10, loco, a las 10 literalmente ya estoy yendo, regresando a mi casa después de trabajar.
0: Exacto.
1: En cambio acá, cuando estoy tempranito, digo mi día productivo, chévere, chambié, claro. Ya desayuné, ya me alisté, hice lo que tenía que hacer, y siento que mi día ya me queda más tiempo libre.
0: O por ahí en Palmas otra chambita en la tarde, el dialito, porque para mí, para mí también. Y además, no solamente es porque me gusta, sino que mi cuerpo funciona más en la mañana que en la noche. La noche para mí es para dormir.
1: Tal cual. Pero también tengo días y días. Los fines, por ejemplo, los sábados o los viernes, me gusta arreglar mis cosas. Así como una señora.
0: Somos señores. Somos señores juveniles. Pero yo también conozco gente. Por ejemplo, tengo un amigo que a él, no, o sea, él prefiere dormir mañana en la tarde y en la noche. O sea, pero es que porque siento que no puede dormir.
1: Entonces, puede ser.
0: Y él chambea en la noche, toda la madrugada. Tú te levantas a las 3 de la mañana, lo encuentras en línea.
1: Anda.
0: A las 2 de la mañana te está pasando TikTok.
1: O sea, sospecho que hay ese estilo de día porque hay gente que también es así. Su vida la lleva toda nocturna. Exacto. Y en el día duermen. ¡Hala, pero qué complicado!
0: O sea, mira, por ejemplo, yo, claro ejemplo, cuando yo un tiempo trabajaba acá de madrugada,
1: ¿ya?
0: Yo entraba acá a las 12 de la noche y me quitaba a las 6 de la mañana.
1: Uy.
0: Iba a mi casa y dormía de 8 de la mañana hasta las 12, una máximo.
1: ¿Y pero podías dormir bien o ya en la tarde ya estabas como que muertito?
0: Mira, yo me inventaba un montón de cosas para poder dormir. O sea, me tapaba los ojos, ponía musiquita, me tomaba por ahí una pepita.
1: Pero igual de nada sirvió, loco, porque igual venías acá a dormir.
0: Igual me
1: dormía. A ver películas y dormir.
0: Ay, te pecado. Igual me dormía acá, igual me dormía, ve.
4: Roxana, Andisito, hola, buenos días. Güey. Saludos desde Cusco, acá atentos a la buena música y programación de Radio Moda.
1: Canta.
4: Saludos desde Cusco.
0: Gracias, Radio Escucha.
5: Acá estamos, Andisito, Roxanacha, los más fieles. Estamos los más fieles escuchando, sino que estamos produciendo, Andisito. Más bien estoy acá en el Arco Herrera con Carlocho. Saludos a Carlocho.
6: Agüita, Petit.
0: Déjalo tranquilo, déjalo tranquilo.
1: Mira, no molestes a la molestia cuando está tranquilo.
0: Porque déjalo tranquilo, que está tranquilito. Ah, déjalo en calma.
1: Cuando regresará no sabemos, loco, pero déjalo donde está.
0: Después cuando vuelva. Va a volver, ¿no?
7: Roxanita, buenos días. Oh, Andisito, buenos días. Aquí en Amecuseín haciendo InDriver.
0: ¡Buena!
8: Andisito, Roxanacha, buenos días.
0: ¿Qué fue?
8: Aquí estamos, papi, moviendo la economía del país.
0: ¡Ay, ay, ay!
1: Buena, oye, recontra positivo.
0: Oh, me gusta porque ese comentario me gusta encontrarlo en TikTok, pecado. O sea, cuando alguien hace algún video o están hablando de algún tema de Chollywood.
1: Exacto, tal cual.
0: O pueden explicarme para nosotros los que movemos la economía de este país.
9: Andisito, Roxana, un fuerte abrazo, un saludo. Te habla Alejandro Vargas, rumbo al trabajo desde las 5 de la mañana, trabajo en el Corredor Rojo.
0: Ay, ay, ay.
9: Desde las 5 de la mañana escuchando Moda Te Mueve.
0: Bien, hermanito.
1: Está madrugando.
10: Oh, Andisito Meléndez, acá desde Corea del Norte, causa acá reportándome rumbo a mi gatita Roxana, me va a ponerla al día.
1: ¿Pero por qué eres así, loco? O sea, ¿yo qué he hecho? Me estoy comportando.
0: Pero de hecho, Roxana. ¿Que tú crees que es la única de Roxana?
1: Y sí, ¿con quién crees que, a quién crees que le está mandando el audio? No seas sano tampoco, ¿ah?
0: Ya, uno más.
1: ¿Para eso filtras?
11: Acá estamos, Pendicito. Bueno, aquí estoy, pero estoy en la casa de Jurelito Gachú.
0: Ah, o sea, estos son los oyentes de moda, pe, loco.
1: Es.
0: Estos son los oyentitos de moda, pe. Está un poquito desequilibrado, pe.

0: Monse o qué es mal Monse, o sea, ¿cómo se dice la nueva canción de Yankee tan Monse?
1: No, no, no, o sea, me emocioné cuando sacó la canción y dije, Dios mío, el máximo líder. Pero Diwa, no sé, así dice.
0: Diwa.
1: Diwa.
0: El Kengri.
1: Diwa, oye, parece la Juana acá de Pero mira, a menos que si la pones así como de fondito para poder tener mi reacción a la canción del Daria.
0: Ya, otro día, para mi guitarra. Claro, también. Lo que pasa es que yo te quería contar otras cosas, pelo.
1: ¿Qué me vas a contar?
0: Oye, al final, no entiendo, loco. No comprendo.
1: A ver, ¿qué es lo que no comprendí? Tú explicas.
0: ¿Qué dijeron las ARMYs?
1: Las ARMYs, hay muchas.
0: Ey, ey, ¿por qué te asustas? Yo sé una cosa, fe. No, yo voy a decir la firme, fe. O Roxana se hace la pinche con las ARMYs, fe. Les tiene miedo. ARMYs. La Roxana escucha, la respeta.
1: No, eso respeta. No es miedo, es respeto. Con su me encanta que tan apasionada que es.
0: ¡Qué roquilla, me tiene miedo a las armas! O
1: sea, yo voy a hacer una queja pública. Normalmente hablamos antes de que prendes el micro. No me tienes que agarrar fría, loco.
0: No, por eso mismo no te dije nada. Porque luego.
1: Dime.
0: No repienses. ¿Qué pidieron las ARMYs? No los hostiguen.
1: No los hostiguen, no lo vienen a buscar al hotel.
0: Bulla, no vayan al hotel, déjenlos dormir. No los miren, tal no cual. Los huelan.
1: Todo. No los incomoden por nada.
0: ¿Qué hicieron ayer? Causa, mandaron drones.
1: Escúchame.
0: Pancartas.
1: Me quedó sorprendida. Ese video que me salió temprano, yo dije, no, esto debería. Ay, no. Era un mar de gente afuera.
0: Miles de chicas y chicos afuera del hotel en la Costa Verde.
1: No, era impresionante lo que vi ahora.
0: Haciendo corazoncito coreano todas.
1: Ahora, la gente dice que la gente ponía, pues no, en su post. Decían, no, ellos no están en ese hotel, solamente es su equipo y están en otro lado. Hasta se inventaron que estaban fuera de Lima los artistas, okay. ¿No? Pero la cantidad de gente que fue me quedó sorprendida. Lo que no entendí es las luces que volaban. ¿Eso era parte de su concierto o qué era?
0: No, eran drones que ellas, las ARMYs, y yo me pregunto, ¿quién está financiando a las ARMYs? ¿De dónde la plata causa?
1: Me acabo de acordar, el tren. Ellas se pusieron de acuerdo, creo que para poder ponerle la foto de todos en un tren.
0: O sea, ir a ponerle las imágenes.
1: Claro. Sí, lo que me quedé sorprendida. Así es el amor, ¿ves? Me encantan las ARMYs.
0: Pero...
1: Son unas loquillas.
0: Sí, eso sí.
1: Son apasionadas. Me gusta.
0: Pero no entiendo, si ellas pidieron no hacer bulla, ellas sí pueden hacer bulla. Tengo esa duda, ¿no?
1: Tengo otra duda también.
0: Ese es otro lado de las ARMYs, las rebeldes de las ARMYs.
1: Puede ser también, puede que sea eso, pero también hay la gente que, por ejemplo, la gente que fue a vender al concierto, no dice que no vendieron absolutamente nada, porque entre las ARMYs se dan, no sé, unas pulseritas, una cosa así.
0: ¿Qué dijeron? ¿No hay que comprar?
1: No, es que no compran.
0: ¿Las ARMYs no compran?
1: Bueno, decían las personas que fueron a hacer su emprendimiento allá que no le compraron, que ARMYs. No compraron.
0: No, ARMYs, no sean torrejas tampoco, ARMYs.
1: No, loco, pero ¿cuánto costó la entrada, loco?
0: Sí, pero un pancito con pollo, apoya a la señora que está vendiendo su pan con pollo.
1: Pero entre ellas se apoyan con sus pulseritas porque no has visto que cada una se hacen sus vainas y entre ellas se intercambian y se regalan.
0: O sea, para que me compre una ARMY yo tengo que ser ARMY. O sea, yo si no soy ARMY no me compran. O sea, todo quiere entre ARMYs, nada más.
1: Necesito que te comportes.
0: No.
1: Necesito que te comportes un poquito.
0: Oh, chicos, ¿cómo es esa vaina, amigos? O sea, que las ARMYs solamente...
1: Necesito ser ARMY para que me compren.
0: O sea, que si yo no soy ARMY y yo voy al concierto, no me compran y toda la vaina.
1: No, solamente que de repente no lo ven necesario. Aparte de lo que a ellas les interesa, de repente no estaban ahí para poder comprar. Es eso nomás, Andy. ¿Por qué es problemático?
0: Porque yo he visto una señora... Silla, ¿no? Porque yo he visto una señora que ha subido su TikTok. No la subió la señora, la subió su hija. Yeah. Que dice que, ay, voy a llevar 200 panes con pollo al concierto de los BTS y seguramente voy a vender todo.
1: Voy a rayar.
0: Tres doritos después, la señora ha regresado con 199 panes con pollo porque uno se lo comió su hija de hambre.
1: Oh,
0: las ARMYs no compraron ni un pan con pollo.
1: Claro, loco, pero no es obligación comprar tampoco, mano.
0: Pero hay que moverle economía del país, fe. Hay que mover la economía. Dice, oye, confirmo, chambeo en aplicativo y las ARMYs iban regalando cosas.
1: ¿Ya ves? ARMYs. Entre ellas se regalan, pues. No, sí.
0: O se rayan las ARMYs.
1: Ahora, hay otra polémica.
0: ¿Quién financia las ARMYs, amigo?
1: Eso es justo lo que te voy a decir. O se ponen de acuerdo. Así como nosotros en cada cumpleaños, ya igualita a ella, pero por miles.
0: ¿Las ARMYs hacen junta? ¿Las ARMYs hacen pollada pro
1: BTS? Deben
0: de
1: hacerse sus transferencias para que hagan todo lo que están haciendo, me parece increíble.
0: Si una flaquita que estuvo haciendo live y dijo, chicos, ¿saben qué? Ya voy a cortar el live porque me estoy quedando sin datos. O sea, le hicieron una recarga como de 1,000 soles.
1: No,
0: son.
1: No.
0: O sea, la recarga de Claro, de 7 lucas.
1: Ya.
0: no es nada para ellos. No es nada para ellos.
1: Escúchame, yo yo soy Army.
0: Entonces, ¿eres Army?
1: Yo te voy a hacer mi live, loco. Para que me colabores también.
0: Oye, ¿dónde me bautizo para ser Army?
1: No, qué loco. Me parece increíble, la verdad. Sí, hay que meternos en ese mundito.
0: Pero un pan con pollo, aunque sea.
1: Pero no quieres. No,
0: pero no sea ridícula, no sea ridícula, pe. Es un pancito con pollo.
1: ¿Dónde le vas a obligar?
0: Ya, pero no tengas miedo, pe. No te vas a obligar.

0: ¡Oh, Rosana, vuelve, bebé!
1: ¡Aquí estoy, neto!
0: ¿Qué es? ¿Parado sin polo, causa?
1: No,
0: ¿qué?
1: No, no, sí, claro. ¿Qué es esto? ¿Cómo
0: debe ser? Estaba revisando ahorita más videitos de TikTok.
1: Gente, Ani Meléndez ha trabajado, Pepa, con todos los memes que han sacado, con los videos que han hecho en el TikTok, y de verdad te has vacilado rico, ¿ah?
0: Mira, yo estoy bajando, Pepa, más que todo ahorita con...
1: ¿Con qué?
0: Con la gente que ha querido emprender, causa. Todo, hay
1: ¿te
0: mucho...
1: estás burlando de la desgracia?
0: No, me estoy burlando, pero...
1: ¿Estás gozando?
0: ¿Quién iba a saber que los BTS, los ARMY son cerraditos, porque no quieren apoyar?
1: ¿No?
0: Se cierran, pero no quieren apoyar, nadie que no quiere comprar.
1: No, loco. Estás en muelle que uno me va a sacar cara.
0: No pero... quiero comprar pan con pollo, la tía.
1: Ahí es donde yo me identifico, creo que soy ARMY también. ¿Por qué? Porque yo tampoco compro, loco. Yo cuando me voy a un concierto, yo no compro. No compro ni chela, ni trago. Y si como... pan con chicharrón o pan con chorizo. El otro día que fuimos a Arcángel, ¿tú no me invitaste?
0: Sí, pues.
1: Entonces,
0: sí,
1: te pagué, no te pagué, loco, porque yo no compro.
0: Ah, eres ARMY, entonces. Entonces sí eras ARMY, causa.
2: Oh, Andisito, confirmo, esas ARMY son duras, son bien cosas.
0: ¿Ya ves? Son duras.
2: Ese día como pedían taxi, pero en moto. Y querían pagar por 15 kilómetros, querían pagar 7.50, 8 soles.
0: Qué abusiva son.
2: Son bien duras, ¿eh?
0: Oh, qué abusiva.
3: Muchachos, lo que dicen es la firme. Yo también me quedé medio asombrado cuando yo le hacía una carrera a estos muchachos. Hablaban de que iban a hacer una congregación acá en Perú. Que ya es momento de instalar una congregación. Y dije, ¿qué? ¿Cómo que así, mano?
0: Que quieren hacer una revolución, las ARMY.
1: ¿Cómo es eso? ¿Es real, no?
0: No, yo, no, sí, lo que pasa es que era mucha gente, o sea, se metía en el taxi día 10.
1: No, pero yo tengo que decir algo, pero yo también cuando he pedido taxi hemos sido 6 personas, no me han querido llevar. O sea que si te han metido 10 personas en un taxi,
0: ¿ya?
1: Ah, lo que hay, no hay igualdad, pues.
0: ¿Con qué? ¿A ti cuántos no te han querido llevar?
1: Tú dices que se han metido 10 en un taxi.
0: Ajá.
1: Ya, cuando yo he pedido taxi y hemos sido 6, no me han querido llevar.
0: Es que no eres ARMY, pe. Cuando seas ARMY te van a llevar, aunque sea en el techo te llevan.
4: Andisito, Roxanacha. Mami, ¿cómo te vas a ir para atrás con las ARMY, mami? No creo, ¿no? Pichicaca. Anda arrogante, ¿ah? Por otro lado, he visto que no han estado comprando el tema del merchandise y todas esas vainitas que venden. No, se han ido de cara los tíos, pero por el tema de la comida yo creo que se han apoyado. Yo he visto varios videos que las tías como que han arrasado, pero... no tanto, pues, ¿no? Pero sí compraron.
0: O sea, ¿cuánto? Mi polo de BTS...
1: Pero tú estás lucrando con la imagen de sus idols.
0: ¿Sabes cuántos he vendido?
1: ¿Cuántos?
0: ¡Ni uno vendido!
1: Está bien, loco. Normalmente te pasa eso siempre.
0: ¿Ahora yo qué hago con esos polos? ¿Qué digo que es? ¿Qué? ¿Kenji?
1: ¿Pero qué es eso? ¿Me entiendes? Ellos no dejen que otras personas lucren con la imagen de sus idols.
0: Discúlpame.
1: Deja saber, peloco.
0: Ahora, con todo respeto.
1: Mira, que Shakira, que Daddy Yankee, Don Mario se dejen así como que hacer piratas, es otra cosa, peloco.
0: Los BTS ni siquiera están enterados que hacen eso con sus rostros, loca.
1: Pero está cuidando su artista.
0: ¿Tú crees que a Shakira le importa Daddy Yankee? ¿Tú crees que hoy, que vamos a ir al concierto Chino y Nacho, a Chino y Nacho le interesa? Yo ya tengo... O sea, yo tengo 100 polos con las caras de Chino y Nacho.
1: Está bien, peloco, eso me dio, creo que no cuidan a su artista, peloco. Las ARMY están cuidando a su chinito japonés y coreano.
0: Pero más que cuidar, apoyen al emprendedor peruano, pe, que sale adelante, es algodón 100%, algodón 24 al 1, pe.
1: A ti te duele porque tú estás en ese...
0: Causa, son polos de calidad, estás peteado de hombro a hombro, pero no coge, no descoce, peloca. Chamáquina, vale mi negocio.
5: Hola, necesito, hola, mi vino Rosan Nalgas.
1: Hola.
5: Necesito, yo tengo la respuesta para esa vaina.
0: A ver...
5: para que no se compraran el pan con pollo. Lo que pasa es que se gastaron todos sus ahorros en esa huevada.
0: ARMYs, paso número.
1: No, no, escúchame, no, fuera de la broma.
0: No, pe.
1: No te expreses de esa manera, ¿ok?
0: ¿Qué?
1: No, porque al fin y al cabo la marca va a pagar pato otra vez.
0: ¿Otra vez?
5: A la juta le alcanzó. Tu chava a comprar su pan con pollo. Y si hasta caminando se salieron de esa vaina. Lateando, se regresaron a su casa.
0: Acá han invertido, pecados. O sea, hay gente que...
1: ¡Ah, loco, bloqueame ese piraña!
0: Hay gente que ha pagado 4.000 soles por una entrada en reventa, ve.
1: Imagínate, es que ese es el amor. Si tú te fueras a presentar, a ti no te...
0: ¿Yo?
1: Supongamos, pues, loco, ¿no?
0: Ya.
1: Y de repente se agotan tus entradas, qué sé yo, porque se lo apoderan los revendedores. Y viene una persona que es súper fan tuya. ¿No te gustaría que también pague igual 4.000, 5.000 soles?
0: Mira, al revés te la pongo. Si yo como fan tuviese que pagar una entrada, o sea, a ese precio, yo solamente pagaría para escuchar esta canción.

0: precio. Yo pago precio, causa.
1: No sé.
0: Solamente si Calacha sale en el escenario, ¿no?
1: Bailando.
0: Bailando, pe. Uy, yo pago 5 lucas, causa. Yo pago caprichito, pe. Pero los BTS, amigo, ya, pe, armis. Aflojen, pe. Pancito con pollo. Quedan 2 fechas todavía, ¿no?
1: No van a comprar igual.
0: No van a comprar nada.

0: fandom más fuerte?
1: A ver.
0: ¿BTS o el Papa León, causa?
1: BTS, discúlpame,
0: o sea,
1: BTS.
0: Tú me dices que el 11 de noviembre que viene el Papa a Perú y que tiene, mira, una, dos, tres, cuatro fechas tiene.
1: Ah, el Papa de la Roma. De ese.
0: ¡No, Papa Guairo! Papa Canchán, Papa Rosado, Papa Amarilla.
1: Perdóname, no sé el nombre, discúlpame.
0: El Papa León, pues mira, cuatro papas.
1: Yo me quedé con el Papa Benedicto XVI, loco, perdóname.
0: Pero ya no está ahorita, pe. El Papa es... O sea,
1: no
0: ya,
1: está dando la hora.
0: Ya no es Papa, pe, ya. Él ya no es Papa, pe.
1: Ah, discúlpame, estoy desactualizada. No, en todo caso el Papa porque ya viene de todo el mundo. Pero también está por ahí, creo, ¿eh? Porque BTS,
0: o sea,
1: también tiene full
0: las
1: fanáticas.
0: Las ARMY serán con las fanáticas del
1: ya,
0: Papa, entonces.
1: Pero mira, ahí date cuenta qué tan magnitud, qué tan grande es la vaina.
0: ¿Ah, sí?
1: Sí.
0: Hoy dice que el Grupo 5 es el único que les ha hecho el pare, dice a BTS, cosa que también han hecho tres soldados en San Marco.
1: Loco, mira tú, quien pudiera, nadie.
0: Pero solamente el Grupo 5 le ha hecho la parada al macho a BTS, loco.
2: Andicito, bueno. Rosanacha, buenos días. Sí, pues ARMY, pucha, tienen que colaborar, colaborar con los panes con pollo. Recuerda que son tres fechas, ese pan con pollo no va a durar 3 días.
1: Ahora yo tengo una pregunta.
0: Pregúntame.
1: ¿Las personas que fueron ese día volverán a ir con otra cosa o ya se quedarán en sus casas? Porque también he visto comentarios de gente que dice, oye, pero yo he preparado esto, ¿me recomiendan ir o no ir o me quedo en mi casa? No sé qué pasará, pero ojalá que hagan live en vivo en TikTok para poder chequear el detrás.
0: Bueno, si no pudiste vender tu pan con pollo, saca el pollo y el pan vende budín.
1: ¡Epa!
0: Ya está.
1: Salado, porque toda la mayonesa
0: pero
1: va a
0: pero limpias, pe, limpias, limpias.
1: Ay, todo, rasca, que
0: claro,
1: rasque.
0: Obvio, pe, y ya rasca. Y ese pollo que sobra, no, se hace una sopita, un ramen, algo, para que vendas.
2: Roxanita, Andicito, buenos días. Andicito, yo creo que si los vendedores comienzan a vender bocaditos coreanos, rayarían. De verdad, rayarían. Es lo que yo creo, ¿no? Y de verdad, esas ARMY son bien duras. Ese día estuve como una hora esperando taxi. Salió un montón de gente y ni una tomaba taxi ahí. Miserables.
0: Oh, sabe con las ARMY. ¿Algo que acotar? Nada, ok.
3: Gracias. Oye, tienen razón, las ARMY son bien tacañas y se pasaron. Carlonchito, no vuelvas.
0: ¡Ey!
3: Oye, tienen razón.
0: ¡Ey, amigo! Cálmate, amigo. Estás chocando, pe. Que no seas como la... Amigo, ¿qué pasó? Amigo.

0: Ya, pero al final...
1: ¿Ya las vas a soltar no, o todavía no?
0: Y al final ya... Coreano, japonés. Yo soy más de chinos, causa. Pero no cualquier chino, sino todo lo que es Chino y Nacho.
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1: ¡Ey, DJ!
0: ¡Toma la disco! ¡Hoy somos Chino y Nacho!
1: Y vamos con todo. A Diceta Melende le llegó 5 mensajes de las Army y cambió de tema.
0: Army, estamos con ustedes. Cero compra en la calle. Y ahorita cambiamos el tono de la información porque somos Chino y Nacho.
1: Más tarde, Costa 21, ya sabes.
0: Ahí vamos a estar a todo el equipo de moda.

0: Tampoco es todo, ¿eh?
1: Oh.
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1: de Army.
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1: A ver.
0: Mi mono está cayendo poco a poco.
1: Vamos a ver. Vamos a ver, te voy a decir una cosa.
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1: Armi tu armicito. Soy tu armi, tu armicito. Soy tu armi, tu armicito. Oh. Mira, moda está blindado.
0: Ay, ay, está, pero parece un polo ya.
1: La causa,
0: le rebotan las balas.
1: Le rebotan las balas a mi moda.
3: Moda, moda, moda,
1: moda. Pero a ver.
0: Pero la de las armas no la van a rebotar.
1: ¿Pero por qué? Si a las ARMYs les estamos tratando con cariño. ARMYs. ARMYs, ARMYs. Unidas, jamás serán vencidas. No sé por qué hace rato no puedo entrar a mi Instagram.
0: Andy Meléndez, es su Instagram. Andy Meléndez.
1: Ey. Calma. Calma, pueblo. Me ha llegado un mensaje raro a mi WhatsApp.
0: A ver, ven, loquito, cuéntame.
1: Me están amenazando las ARMYs. Hoy en la mañana me llegó un mensaje por mi WhatsApp de un número que tenía más 886.
0: ¿Qué?
1: Más 886 al inicio. Y me quedé descolocado. Dije, ¿será por algo que he dicho? No sé.
0: Uy,
1: Dios mío. Encima me mandaron una foto, esas que son para ver una sola vez.
0: Ya, pero escúchame, ¿qué hiciste? ¿Que lo abriste? Mínimo.
1: Obvio que no lo abrí, pero al toque lo bloqueé y eliminé todo. Pero qué loco, ¿no?
0: Oye, escúchame, pero sí recontra es rarazo, Andy, ¿eh? A mí me pasó eso también de alucinar.
1: Pero bueno, ahora que hablamos de eso, fijo la gente, a ustedes oyentitos del Perú, también en algún momento les ha llegado algún mensaje rarísimo por WhatsApp. ¿A que no? ¿A que sí? Y sí que... Hoy queremos saber cuáles son esas historias.
0: Así es. Claro. Así que cuéntanos, por favor, ¿cuál es el mensaje más raro que has recibido por WhatsApp? Envía tu audio al 993-50-5506 y cuéntanos qué te escribieron, quién te escribió y qué hiciste.
1: Ay, ay, ay. Así que manda tu audio al WhatsApp de cabina. Cuéntanos cuáles han sido esos mensajes raros, pero...
0: Así es.
1: No te vayas por...
0: Claro, o sea, no seas vulgar. O
1: claro.
0: Sea, no, modérate un poquito.
1: Si de repente te han mandado un mensaje cobrándote.
0: Claro.
1: O contándote un chisme.
0: Tal cual, o te pareció de la nada tu ex. No sé, cositas así.
1: Eso, ¿no? O alguno que te ha dicho, oye, mira, ¿con quién está tu flaca?
0: ¡Epa!
1: Uy, qué feo, esos mensajes.
0: Tú se no te me para el corazón,
1: te dicen,
0: loco.
1: Tú no me conoces.
0: Cuando
1: empiezan con eso, tú no me conoces, pero...
0: Échale tierrita esa relación.
1: La causa me da, se me baja la presión. O que te mandan un pantallazo de la nada. ¿Quién es esta?
0: No. ¡Oh! Cuando se meten con tus seguidos en Instagram. ¡Oh!
1: ¡Oh! ¡Ala! Fuerte.
0: Se no, le borró la sonrisa.
1: Salud para la... Ya, no digo nada.

0: Petir.
1: Oño. ¿Cuál es el mensaje más raro que te ha llegado a tu WhatsApp?
2: A ver, cuéntame, Andisito Meléndez.
1: Mira, oye, gran aporte, se rozando. Entiendo, Galacha. El mensaje más raro.
2: Pero loco, si tú me agarras frío con las ARMYs y el BTS. Porque yo no.
1: Escúchame. Los mensajes más raros que me han llegado al WhatsApp, por ejemplo, a veces te llega porque yo siento que esa gente pulsea. Hay gente que es pulseadora y te manda, oye, mira, tus trámites ya están en proceso. Y ese mensaje se lo mandan a 100.
2: Mira, yo lo voy a decir, de ser post me ha llegado, loco. Yo nunca he hecho ningún envío por ahí, nada. Revisa tu paquete aquí en este link.
1: Exacto, más o menos por ahí.
2: Hijo de la gran fruta.
1: Pero, por ejemplo, a una tía le mandaron justamente, tu proceso de tu cita ya está casi lista. Y justo mi tía se estaba sacando una cita para el hospital. O sea, yo siento que ellos le mandan como a 1,000 hasta que le chunten a uno que justo que iba a hacer ese trámite y dice, uy, ya me llegó. Y
2: le dice,
1: gracias, ¿qué tengo que hacer? No, te vamos a enviar un código de verificación para que tu cita se active.
2: No.
1: Ah, ya, le dijo. Y le llegó un código, pero era el código de su WhatsApp, el código de verificación de su WhatsApp. ¿Qué? Ella envió el código y le robaron su WhatsApp.
2: No te puedo creer, sí, no, qué loco. Miedo.
1: Todas y ahorita toda la gente que tiene WhatsApp, porque todo el mundo tiene WhatsApp, tenga cuidado porque están hackeando los WhatsApp.
2: Cuidado con lo que mandan. Por ejemplo, Andy me envía fotos tolaca a veces, no sé por qué. Se confunde de WhatsApp y después mira, te expone.
1: Pero le mando de mi potito.
2: Ahora, algo raro que me ha llegado, pero más que raro me dio risa, fue cuando me dijeron, sí lo conté la vez pasada, cuando me dicen, tengo una llamada perdida de este número, y me han mandado la foto una sola vez, pero al momento de mostrarme el pantalla, o sea, las llamadas perdidas no era mi número el que lo vimos. O sea, era un poquito tontito, el tontín era el neto que me escribió, la netita que me escribió.
1: O era Choromonce de repente.
2: También recontramoncesazo.
1: Yo creo que era Choromonce, causa.
2: Pero hay gente que de repente sí cae así, pues, ¿no? Ahí tú te das cuenta que no soy tan tontita entonces, ¿ah?
1: Soy
2: un poquito hábil.
1: No. Por ejemplo, también te mandan el mensaje típico de te ganaste un carro 0 kilómetros porque participaste en tal canal.
2: Loco, yo te voy a decir algo.
1: Y es que siempre hay un angurriento que dice, sí. Bueno, no participé, pero ya gané.
2: Mi mamá.
1: ¿Tu mamá?
2: Mi mamá. Yo me acuerdo mucho hace 1 año, 2 años, llegué a la casa justo salí de la radio y me dice, Vanessa, me ganó un carro, que no sé qué, que traca, mamá, ¿cómo te has dado un carro? No, que me mandó un link y yo tengo que entrar, que no sé qué, ya. De la Baigorria, dice que era.
1: Ah, de la Baigorria, gracias Baigorria por regalarme un carro.
2: Te lo juro, supuestamente, pues no, pum, papi, entra este lance. Yo la miro a mi mamá y le digo, mamá, ¿has participado? No, ¿cómo te vas a ganar un pinche carro si no has participado? Pero es de la suerte, Dios sabe cuándo te da las cosas.
1: Claro.
2: Mi mamá, loco, escucha, mi mamá terca, pero quería entrar a ese link. No le iban a robar nada, porque ella no tiene nada de sus tarjetas en el celular ni nada.
1: Okay.
2: Pero vamos a la manera en cómo se cerró. Y como dices tú, hay gente que realmente se cierra
1: Y caen
2: y luego se están quejando.
1: Sí,
2: ese es mi aporte nomás.
1: Y por ejemplo, en los carros, cuando te dicen que ganaste un carro, tú dices, bueno, pero a ver, pues qué va a pasar, ¿no? Ya,
2: claro.
1: A veces no te mandan un link, te dicen, oye, sí, tienes que seguir el proceso. Ajá. Y bueno, lo vas a recoger tal día. Lo único es que tienes que hacer un abono de $100 para poder ponerle la gasolina, porque como es 0 kilómetros,
2: ese
1: es lo único que vas a invertir, porque si no, ¿cómo te vas a llevar el carro?
2: No,
1: pues,
2: hay
1: no tiene gasolina. Entonces
2: no
1: la persona dice, ay, ya, sí, voy a pagar los 100 dólares para que tanqueen el carrito y luego yo voy a recogerlo. O sea, mandas los $100 y ya esa gente te bloquea.
2: Te bloquea y ya está, chao.
1: Te bloquea, causa. Pero son mensajes raros que la gente recibe.
2: Hay que vivir a peligrados nomás.
1: Hay que vivir a peligrados, efectivamente. Manda tu audio, por favor.
2: Al 993-50-5506. 993-50-5506. ¿Cuál es el mensaje más raro que has recibido por WhatsApp?

0: suéltame esos audios, por favor. Los mensajes más raros que has recibido por el WhatsApp.
1: Suéltalo.
2: Hola, Rosana. Hola, Andy. Sí, un mensaje de Ecuador.
0: Hala bien.
2: No te han registrado en mi contacto. Dijo, hola, ¿qué tal? Y me mandó una foto, sí, de que te puede hablar otra vez.
0: Lo bloqueé, está bien, me parece muy bien, loquito.
3: El cuento del amigo que está en el extranjero y va a mandar unas maletas, que la reciba, pero tiene que mandar una plata para que suelten las maletas, te va a caer algo más, y la persona con tal de hacer el favor y pensando que le va a caer algo, lo estafa.
0: Mensajes raros.
4: Felicito, Roxanita, el mensaje más raro, más random, me dijeron fue... Te estamos vigilando. Paga el banquito.
1: Oye, pero qué miedo.
0: Qué miedo. ¿Qué miedo?
5: Habla Andisito. Habla mi Roxanalga.
1: Hola.
5: Bueno, del WhatsApp no he recibido, pero en el Messenger. Bueno, lo que es el Facebook. Me llegaban mensajes de que... Buenas, soy una señora de 80 años, tengo cáncer terminal y soy millonaria y no tengo quien dárselo, entonces...
1: Escúchame. Un ratito, loco. No me rayes de esa manera haciendo las 8 de la mañana.
0: Ay, loco, no sea malo, pero hay gente que cree eso.
1: No, hay gente que recontracae. Sí, así como
0: hoy conocimos mensajes de números desconocidos que nos hicieron decir, ¿y este quién es? También hay que saber reconocer cuando un mensaje sí es de quien dice ser, Roxana Molina.
1: Y mi querido Andy, ¿y cómo sabemos si es verídico?
0: Bueno,
1: cuéntamelo.
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1: ¿Quién lo tiene, mi rey?
0: 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Pero ojo, Roxana, que te escriban diciendo que son el BCP no significa realmente que lo sean. Antes de responder, revisa que el número tenga el check de verificación oficial de WhatsApp. Así que ya saben, en tu WhatsApp contigo.

0: acabo de recordar algo que hice ayer.
1: Cuéntamelo todo, bebito. Porque para que tú recuerdes las cosas me sorprende, ¿ah?
0: ¿Eh? Tú sabes que yo recuerdo por partes,
1: ¿eh? Sí, efectivamente, te la doy.
0: No, no fue antes de ayer. ¿Qué día fue el último día que vinimos? El miércoles, ¿no?
1: El miércoles.
0: El jueves descansamos.
1: No, ¿cómo que ayer hemos trabajado? ¿Qué te pasa?
0: Ah, sí, cierto.
1: ¿Pero qué pasó, loquito?
0: No. Lo que pasa es que acompañé a unos amigos a hacer una cata de turrones para encontrar el turrón más rico de Ricolinos.
1: No. ¡Qué rico!
0: Sí. ¿Para ti cuál es tu turrón favorito? Porque ya estamos en octubre, en mes de turrón, y la gente ya se vuelve loca por el turrón.
1: Sinceramente, no sabría decirte.
0: ¿No tienes tu turrón favorito?
1: No tengo, es que no soy tan turronera, la verdad.
0: ¿Qué no vas a hacer? ¡Oh, Roxana la turronera!
1: De verdad, no soy tanto, pero de alguna u otra manera, cuando yo también caté turrones, como yo fui catadora de turrones.
0: A ver, cuando fuiste a degustar turrones.
1: Claro, ahí sí ya sentí la diferencia, porque cuando los tienes al frente y los pruebas, ahí sí sientes una ligera diferencia. Uy, Dios mío, Padre Nuestro. Pero cuando pruebo un día acá, pruebo otro día acá, lo siento todos iguales.
0: Ah, ya, cuando tú pruebas en diferentes días, no notas la diferencia.
1: Claro, tengo que tener a los cinco enfrente para probarlos ahí y decir, ah, es que este sabe distinto.
0: Ah, como
1: sabe
0: todo en la vida.
1: Sí, claro. Sí, pero tú, ¿qué tal te fue con tu...?
0: Mira, yo ya tengo mi turrón favorito desde siempre.
1: Quiero saber...
0: Año tras año es el mismo turrón, no busco más.
1: ¿Puedo decir cuál es? Si es que
0: no,
1: adivino.
0: No lo vas a adivinar porque no es muy conocido.
1: ¿Calderón?
0: Calderón de la Barca, no. Pero escucho a muchos que dicen que el turrón Calderón es de los más ricos.
1: Es bueno.
0: La verdad,
1: bueno,
0: no lo sé. También he visto mucha gente que me dice el turrón Joel.
1: ¡Ah!
0: Pero el de Joel de González, al fondo hay sitio, es muy bueno.
1: Sacado,
0: dice que al fondo hay sitio.
1: No, locura.
0: Escúchame, no, ¿es Joel o Joel? Joel, ¿no?
1: Como quiera, mira, la gente que trabaja en radio tiene la libertad de hablar como quiera.
0: Ah, gracias, no sabía. Ah, no sabía, muchas gracias. Pero para mí, yo tengo mi turrón.
1: Tu turrón, tuyo.
0: Es mío, el turrón de Andy. Doña Andisita.
1: Ah, me encanta.
0: No, tengo un turrón que es el infalible, yo siempre voy y compro. Bueno, últimamente he estado comprando el de la tía Juanita, acá en la empresa.
1: Es muy bueno.
0: Pero le compro el de ajonjolí.
1: Ah, ese es su favorito.
0: Hoy por hoy, el de ajonjolí, el de la tía Juanita. Si ustedes pueden comprar un turrón solo ajonjolí, dense la oportunidad, es rico.
1: Es muy bueno,
0: donde sea que tengan ustedes para comprar, obviamente. No van a venir a CRP porque no les van a vender.
1: Vale, pero entonces no lo digas porque la gente no lo va a conseguir.
0: No, pero no digo que compren el de la Juanita, pero compren donde ustedes encuentren de turrón de ajonjolí.
1: En vez de que tengan las grajeas de colores que te rompen el diente,
0: ya.
1: Hay de ajonjolí que no tienen nada de colores, claramente, solo ajonjolí, en la cosita, la masita y la mielcita.
0: La mielcita, causa, qué rico. Pero el que yo compro,
1: el que yo compro,
0: que está en el centro, en la
1: plaza. De la señora Juanita, entonces.
0: Escúchame, déjame parir.
1: No, mira, te presta Carloncho, ya, pero cuando quiere decir algo, le hace larga.
0: Yo compro el de aquí cuando estoy acá en la empresa, obviamente.
1: Yo
0: porque
1: sé.
0: El de ajonjolí no lo compro en otro lugar, solo el de aquí.
1: Nos quedó claro eso.
0: Ya, el que tiene grajeas,
1: ya
0: el clásico,
1: ya. Okay.
0: Lo compro en la Plaza San Martín, en la panadería San Martín. Qué rico turrón. Ese tío, el mismo que está trabajando ahí hace como 150 años, causa. No sé, no lo saca, no lo mueve. Es la receta original.
1: ¿Cómo se llama el lugar?
0: Panadería Plaza San Martín.
1: Simple y sencillo.
0: Sí, están ahí donde se congrega, hacen marchas y todo.
1: Loco, voy a tener que ir a probar.
0: En ese lo querido, ahí encuentras. Ya, para mí.
1: ¿Cuánta gente confirma 993-55506 lo que dice Andy? De repente pueden coincidir en gustos y digan que el turrón de San Martín de Porres es riquísimo.
0: A mí, el turrón que más me gusta, el que más me encanta, dice, es el turrón de los cómicos ambulantes. Está 2 soles y 2 por 5. Amigo, confirmen, por favor, si existe ese turrón.
1: Ya que bajé. ¿Cómo que no sabes que existe ese turrón?
0: No, yo conozco el turrón Calderón, turrón Joel, el de las Nazarenas,
1: no
0: de la Plaza Martín y Juanita. Esos 5 turrones.
1: ¿Es el turrón que venden los comiquitos ambulantes?
0: No vende, pero no te mintiendo.
1: Claro, pero el de barra, el azulito.
0: Ah, el turrón arequipeño. Pero eso no es turrón, Doña Pepa. Estamos hablando de turrón Doña Pepa, Rosana.
1: No, Doña Pepa, no has hecho turrón.
0: Pero ¿cuál turrón estamos hablando? Estamos hablando de ese turrón, no estamos hablando de otro turrón. Por favor, no me van a confundir a la gente. Me dice la gente, sí, dice, está 3 por 5 soles.
1: Pero es rico, porque es chicloso, loco.
0: Yo una vez nomás compré ese turrón.
1: ¿Te usó?
0: No, se me voló una muela.
1: Ah, oye, sí, es suavecito. Más con esto soleado, más suave se pone.
0: Con esto soleado, vencido.
1: Sí, ricazo.
0: Ya, mira, hagamos ahorita top de turrones.
1: Ya, me gusta.
0: Top de turrones.
1: Ya, empiezo yo.
0: ¿Cuál es tu top de turrones?
1: Mi top de turrones es de la señora Juanita, número uno. Número uno.
0: Ese es el turrón,
1: sí,
0: tu preferido.
1: Exacto. Número 2, Calderón.
0: Número 2, Calderón.
1: Y el número 3, Joel.
0: El turrón Joel.
1: Ajá.
0: Básico, la verdad, no me ha sacado nada nuevo. O sea, pensé que me ibas a sorprenderme con un turroncito.
1: ¿En serio? No, ¿en serio? Me está faltando de repente.
0: Pero confío en los oyentitos. ¿Hay turrón de Alianza Lima? Confirma, ¿de verdad? No, de verdad,
1: me están mandando. No te juegues así.
0: Están diciendo acá que hay turrón de Alianza Lima.
1: No te juegues así porque yo voy a ser la que te va a reventar el.
2: Ah, no. Pásale yo. Sabes que salgo a la calle y son mínimo 100 en el cuello.

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0: Yo quiero que ustedes nos ayuden a saber cuál es el turrón favorito de la gente.
1: Me encanta.
0: Entonces ustedes manden su audio y nos dicen ahí, hoy yo, mi favorito, mi turrón, tal.
1: Ok, y mayoría gana.
0: Claro, e íbamos viendo, pero no, para comprar gusta. Y no irnos, y para no ensartarnos.
1: Mira, yo compro así por variedad, o sea, mejor dicho, por cantidad, o sea, y yo lo voy a vender.
0: Acá ya, ok. El que digan, lo vas a comprar por
1: yo variedad. Yo voy a comprar y que ellos por vayan, cantidad. Y claro, y cuál es el beneficio. Conocerme.
0: Ay, tú vas a vender, tú lo vas a entregar también.
1: Yo lo voy a entregar a domicilio, lo voy
0: mira,
1: a llevar.
0: Mira, yo considero que de repente ya ahorita, o sea,

0: Cuenca de Miraflores.
1: Ay, ay, ay, a la mierda.
0: Vale un poquito más, pero ah, vale la pena. Oh.
1: Ok, ok.
0: Segundo puesto, Teo Calderón.
1: Ay, la,
0: y tercer puesto, Joel. Joel de Al Fondo y Sitio.
1: Ay, ahí está. El Joel siempre va a entrar en la, en
2: oye,
1: la lista.
2: Oye, pero sí, ¿ah? Hubo un momento donde se hizo tan famoso que la gente realmente pedía netamente ese turrón.
1: Yo nunca lo he probado.
2: Bueno, no te preocupes, que yo mañana te traigo uno.
1: De, pero de, tú has y probado ese.
2: Yo lo he probado.
1: ¿Y te gusta?
2: Sí, me gusta.
1: Yo
2: sí,
1: no sé
2: sí.
1: por qué tengo la idea de que cuando me van a dar un turrón Joel, ajá, sus caramelos van a ser demasiado duros. Que, porque yo siento que cuando ya el caramelito ya llega a ser piedra, ya no
2: te,
1: no
2: te malogra. Rico, no, te no. malogra todo. Pero tranqui, que yo mañana te traigo y tú pruebas en vivo. ¿Qué
1: está
2: te
1: bien,
2: parece?
1: Me gusta. No le creo absolutamente nada, pero ya, está bien.
3: Saludos, Sandicita, saludos, Roxanacha. Hola. Yo recomiendo el turrón Calderón. Rico, rico.
1: También turrón Calderón he escuchado bastante, ¿ah?
2: ¿Eh? Sí, también. Se dan entre Joel y Calderón.
1: Bueno,
2: se dan.
1: Podríamos traer y hacer un versus, ¿no?
2: Me gusta. Sí,
1: me
2: sí,
1: gusta.
2: Sí.

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0: masa.
1: ¿Cuál será el turrón favorito de Ken White?
0: Uy, el día que venga a cabina, si es que viene, hay que hacerle probar.
1: Sí.
0: Sí, sí, sí. Pero mejor hacemos una excepción y podemos hacerle probar panetón, cosa que ponga el mío.
1: Para que pruebe tu panetón.
0: Sí, por favor. Lo pido a gritos.
1: ¿A gritos? Ahí sí entregas tu panetón.
0: ¿Eh?
1: Tú sabes que Ken White es un hombre casado, ¿no? Ay, felizmente
0: no,
1: casado.
0: No, pero o sea, soy súper hiper mega fan, pero ese detalle me había...
1: Yo se olvidaba ese pequeño detalle.
0: No, no lo sabía, pero si es casado ya no. Pues, no, pero igual yo soy fan desde que estoy en el colegio.
1: Ah, sí.
0: Imagínate ahora.
1: ¿Más?
0: O sea, cuando yo lo veo, yo lloro, yo me emociono.
1: Sí, ya, Rosana, tú has visto a Ken White, o sea, no, tienes el privilegio de haberlo visto.
0: La primera vez que lo vi. La primera vez que... Es como cuando tú conociste a Yandel ya. Por 10.
1: Así de
0: es
1: ridículo.
0: Que yo escribía sus canciones. Yo escribí... ridículo, loco.
1: Yo soy un ridículo. Tengo acá testigo ocular que ha sido Alejandra ese día.
0: Ah, es verdad. Yo creo que Alejandra confirme.
1: Alejandra, ya que estás aquí. Que ella ha sido testigo ocular del momento en el que... Yo, muy profesionalmente... Sí,
2: perdiste, creo que perdiste todo el aura.
1: Sí, menos un millón, menos un millón de aura.
0: Ah, ¿de verdad sí se puso muy mal?
1: No, yo estaba desesperado, yo corría de esquina a esquina porque... O sea, no había otro medio que estaba presente más que Moda en ese pasillo donde él salía después de su show y estaba todo oscuro y venía con toda seguridad.
0: Y tú decías, pucha, ¿voy o no voy? ¿Me hará caso o no me hará caso? Porque, ojo, hay veces que de repente...
1: están apuraditos,
0: la
1: salida del
0: avión. Y que se acerca, hay gente que es muy fanática y que se acerca a su artista y al final se desilusionan por cómo es su trato, ¿me entiendes?
1: Claro.
0: ¿Y tú de repente por ahí también tenías miedo de que te suceda eso?
2: Ya, no. O sea, yo siento de que Yandel se desilusionó.
0: O sea, que no se comportó.
2: De los fans que tiene.
1: No. Yo siento que me porté a la altura.
0: ¿Tú crees de verdad?
1: Claro, yo siento que me porté a la altura hasta cierto momento.
0: Yo pagaría por ese detrás. Si es que hay. O
2: está,
0: si es que,
2: lo
0: ya,
2: tengo.
0: Por favor. Eso es una joyita, Alejandra. Muéstranos para ver ese detrás. Porque si tú me dices que perdió aura, que Yandel se decepcionó en la fanaticada que tiene acá, no, loco.
1: Lo que pasa es que, como te digo, él terminaba su show. Ajá. Para empezar, era la primera vez que yo lo veía en escenario.
0: Claro. Ya.
1: Cuando estuvimos atrás del escenario, él estuvo que a 3 metros de distancia. Wow. Y yo lo miraba con un... como que, ¿será que lo vamos a poder entrevistar? ¿Será que sí? ¿Será
0: no
1: que
0: lo
1: sí?
0: No puedo creer.
1: Porque
0: no lo
1: ya
0: puedo
1: habíamos
0: creer.
1: Entrevistado a todos. Solamente faltaba Yandel. Sí, sí, sí. Y él fue como que el que... cuando llegó al concierto, no lo ubicábamos, no lo veíamos.
0: Ya, estaba
1: en su... Sí. Estaba en su camerino y no lo veíamos, no sabíamos si había llegado. Y luego apareció arriba y digo, como que, ¡guau! ¡Ahí sí está acá!
2: Dijeron que ni siquiera bajó al camerino, sino que se quedó en la camioneta.
1: Sí, como que entró escondido. O sea,
0: era un imposible.
1: Era un imposible.
0: Casi imposible.
1: Y luego dijo, no sé, Alejandra dijo, vámonos para la parte de atrás.
0: O sea, sí suma, Alejandra, entonces sí suma.
1: Esperemos porque por ese
2: no sé
1: túnel
2: por no.
1: Va a tener que pasar sí o sí.
0: Y pasó sí
1: con
0: o sí.
1: 25
0: loco.
1: Monigotes. Con su cuerpo de seguridad eran 25 gorilas, eran inmensos.
0: Me muero.
1: Y yo de la manera más profesional empecé a gritar, ¿no? ¡Yandel!
0: No.
1: ¡Yandel, por favor, ven! ¡Por favor!
0: ¡Yandel, por favor,
2: no,
0: ven!
2: Espérate, entonces, eso no es lo peor.
1: ¡Yandel, por favor, una entrevista, Yandel! Y Yandel me miró, o sea, no miró, no, miraba de frente.
0: Ajá.
1: Hasta que le dije...
0: No me digas que hay algo peor que decirle, por favor, ven.
1: Le dije, oh, Yandel. No, esto no tiene que quede acá nomás.
0: No, yo voy a sacar el video igual, si que Alejandra no lo saca.
1: Yandel, te lo ruego, por favor, soy tu fan.
0: Perdiste un
1: soy
0: millón
1: tu fan,
0: de
1: dije, te lo ruego, soy tu fan, le dije. Y ahí volteó.
0: Te lo ruego.
1: Soy tu fan.
0: ¿No quisiste llorar?
1: Obvio, me temblaba la mano. Y Yandel se despachó como se tuvo que despachar y habló lo que tuvo que hablar y dijo lo que tuvo que decir. Y yo
2: regresó porque Yandel había...
1: Ella se había ido.
2: Él
1: ya se había ido.
2: Y Andy estábamos nosotros detrás.
0: Te lo ruego, por favor.
2: Te lo ruego.
0: O sea, tú me estás diciendo y a todos nos estás diciendo de que la clave es decirle te lo ruego a nuestro artista favorito.
1: No creo, la verdad.
0: ¿Yo le puedo decir a Ken White te lo ruego, cómete mi panetón? Entonces...
1: O sea, yo creo que no necesitas tampoco, ¿no? O sea, no necesitas. Pero bueno, conseguí lo que necesitaba. No te muevas.

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Por si acaso, en un ratito vamos a seguir chequeando los audios de los turrones. No es que hemos venido, hemos soltado y nos hemos ido. No, no, no, en un ratito, amigo.

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1: Señoras y señores, bienvenidos.
2: Welcome.
1: Al party. Agarren a su pareja,

0: Uy, no.
1: Pregunta seria, Roxana. Pregunta seria, por favor. Dímelo. ¿A ti no te da miedo estar sola en tu casita?
0: Mira, de noche, con todas las luces apagadas, puede ser, mi querido Andisito Meléndez. Puede ser que sí.
1: Bien, mira, oye. Yo también pienso igual.
0: Mira, yo puedo ser tranquilísima también durante el día, pero te cuento que en la noche cualquier ruido me asusta. Parece una película, no sé, de terror. Te juro que me machuto y me voy.
1: Por ejemplo, yo si escucho que algo se cayó en la cocina, ni loco voy a...
0: ¿Qué habla? No.
1: Si es un choro, que se lleve lo que quiera, mi estaba, mi fono, todo, o sea, todo, hasta mi virginidad.
0: Escúchame, cuando estás en tu cuarto y escuchas algo raro en la sala, y Dios mío, para escuchar ruidos raros, mejor subes el volumen de la tele, ¿sí o no?
1: Un clásico, Roxanacha. Por eso, mira, ahora queremos saber qué cosa asustan a los oyentitos.
0: Me gusta, somos oyentes, porque también quiero saber porque soy zapa.
1: Ay, ay, ay. Ahorita mismo, vayan al Instagram de Moda y comenten el post que dice... ¿Qué cosa te da miedo cuando estás solo o sola en casa? Y vamos a regresar para leer los comentarios.
0: Cuéntenos, gente, por favor. ¿A ti te da miedo estar solo en casa?
1: Y también puedes mandar tu audio, sí, obviamente.
0: Sí, acá también al WhatsApp o al Instagram de Radio Mota, que la publicación ya está ahí.

0: te da miedo a ti en la noche, en la oscuridad? ¿Cómo era la cosa, Rosana?
1: Mira, a ti te da miedo estar solo en casa.
0: Ah, ¿en la casa solo?
1: Mira, a mí, por ejemplo, lo que me da miedo cuando estoy solo en mi casa es cuando me toca bañarme en la noche y siempre voy a sentir que alguien está detrás de mí o alguien me está observando. O que si voy a abrir la puerta, se va a aparecer alguien. Te lo juro que sí. O que se me vaya la luz.
0: Vamos, a mí lo que me da miedo cuando estoy solo de repente es que se sientas un movimiento medio extraño afuera de la ventana, como si alguien está raspando para entrar.
1: O tocándola.
0: O tocándolo. Ahí sí, yo sí ya. Yo rezo.
1: Y vives en un tercer piso, ¿no? Entonces dices, ¿cómo alguien me está tocando la ventana?
0: O una sombrita por allá, una sombra pecaminosa que.
1: No hay chance.
0: Pero de repente es el viento, es alguna sombrita de otra cosa, es tu perro que vive contigo.
1: Te la doy. O lo que le pasa a la mayoría de las personas es cuando están durmiendo y sienten que alguien lo está tocando.
0: ¿Tú no te ha pasado eso?
1: Sí, claro, por supuesto, que me han jalado la colchita. ¿Pero mi colchita
0: tigre?
1: ¿Tú
0: te levantas?
1: Loco, yo me hago bolita, yo me tapo la cara y empiezo a rezar el Ave María Purísima. Y más miedo me da, no sé por qué.
0: Yo una vez sentí eso, una vez que me quedé solo en la casa de mi abuela.
1: No.
0: Yo no sé si los abuelos o las abuelas jalan esa energía porque ya como ya se van a ir.
1: Sí, no, son bien vintage.
0: Como ya se van a ir, yo creo que ya la muerte está rondando por ahí. Como la muerte está rondando, a veces cuando ven un visitante nuevo también se loquean. Yo me quedé una vez en la casa de mi abuela, pero en la selva. En la selva, acá, que de la noche tú escuchas ahí ladridos. Y yo estaba jateando bien rico. Y yo sentí como alguien me iba quitando la colcha. Y la colcha iba pasando por mi cara. Yo no sé si yo estaba ya esa noche.
1: ¿Alucinando?
0: No sé si estaba alucinando. Pero yo lo sentí muy, muy, muy real. Real, que yo me sacudí. Y igual que tú, me hice bolita. Y ya, pues seguí durmiendo. Y dije, Dios, por favor, protégeme.
1: Pero es difícil hacerte bolita e intentar dormir cuando sientes que alguien está ahí observándote, la verdad.
0: Sí. Oye, pueden ir al Instagram, gente.
1: Hay el post al Instagram de Radio Moda Cuenta Verificada. ¿A ti te da miedo estar solo en casa?
0: Ajá, ¿qué cosa es lo que te da miedo? Así

0: Y le hemos preguntado a la gentita, ¿sí o no? Y la gente nos
1: ha dado. Sí, le hemos preguntado a la gente también, sí, efectivamente.
0: Ay, ¿cuál es?
1: ¿Los audiocitos no lo tienes, mi rey? ¿Sí hay? ¿No hay? ¿Cómo fue el comentario? Mira, acá la gente ha puesto de que tienen miedo cuando están solos y escuchan las canicas rebotando y que se escuchan en el techo.
0: ¡Ah!
1: Que dicen que pueden ser los duendes.
0: Hoy me gusta, a mí también me asustaría eso. ¿A qué más, qué más?
1: Acá también tienen que también que se vaya la luz de repente, escuchar pasos cuando no hay nadie, que sale la puerta sola. Sí, sí, sí, bastantes comentarios.
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0: demasiado.
1: ¿Tienes planes para esta noche, Roxana?
0: No, mi querido Andy Meléndez, no tengo ningún plan. ¿Por qué? ¿Me vas a llevar a algún ladito? ¿Qué sé yo?
1: No, pero tengo unos amigos que te quieren conocer.
0: Ah,
1: sí, estoy presentando unos chicos aquí.
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3: Los Maquediches.
1: Los Maquediches.
0: Preséntame los bebitos, por favor.
1: Oye, romántico.
0: Dos pa' uno. Oh.
1: ¿Cómo que? Ah, dos pa' uno, sí, porque sí, dos pa' dos no es. Sí, sí. Salgo de la ecuación, amiga.
0: Tranquilo.
1: Ahí no, no, no.
0: Yo puedo con los dos, no te preocupes.
1: Ah, está bien, chévere.
0: Si para amarte, que me encanta en esa canción al oído, dices hoy día.
1: Pues dicen por ahí.
0: ¿Ah?
1: Dicen por ahí.
0: ¿Qué?
1: Que vamos a.
0: ¡Ay, no!
1: Vamos a estar con ellos, la verdad.
0: No me digas eso, loco, obvio. Porque yo voy a pedir besito de tres.
1: Si tú sabes que las experiencias de moda te llevan arriba.
0: Pero te hacen vivir la experiencia, pero uff.
1: Obvio, ya tenemos ganadores que hoy van a estar en un meet and greet con Chino y Nacho.
0: Me encanta eso, podrán jamar los demás.
1: Y además, ahorita.
0: ¡No!
1: Dos entradas
0: no,
1: dobles.
0: ¡No me digas!
1: Para Chino y Nacho, sí. Manda tu dedito al chat.
0: Tu dedito al 993-55506, como dice Andy Meléndez. Dos entradas dobles.
1: Para Chino y Nacho.
0: ¡Maná! Más que diche.
1: Ay, ay, ay. Ahorita mismo, todos los que mandan su dedito al 993-50-5506 entran al sorteo. ¡Vamos! Rápido, sorteo fast.
0: Vamos, vamos.

0: en el conciertazo de hoy. 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
1: Locas repletas.
0: Chini Nacho, moda.
2: Ya no es.

0: Oye, si tienen fanaticada.
1: No, la gente sabe que Chino y Nacho.
0: Son los armies de Chino y Nacho.
1: Suave.
0: Son los armies de Chino y Nacho.
1: Suave con lo que sale de tu boquita, mi querido Andisito.
0: Son los armies de Chino y Nacho. Están pero como locos. Mira cuántos deditos han llegado al chat al 993-50-5506. Se van a poder llevar dos entradas dobles. Obviamente, dos ganadores, ¿no? Cada ganador se lleva una entrada doble.
1: Me
0: para que
1: encanta.
0: Vayas con alguien. No vas a ir solo.
1: Bien acompañadito.
0: Obvio que sí.
1: Me he vuelto un poder. Pegadito.
0: Oh. Al toque, manda al toque, al toque.
1: Vamos, vamos, gente, repito tu dedito al WhatsApp 993-50-5506.

0: 866-550-5506. Manda tu dedo el emoji que te dé la gana.
1: A ver, ¿cuánto tiempo le damos? ¿La canción que viene?
0: La canción que viene, loco. Así que aprovechen para que se lleven sus dos entradas dobles.

0: te ríes de gratis. Ay, te ríes de gratis. No, ya no manden.
1: Métanse con su comentario por donde no le da el sol,
0: sí, ya, su dedazo, ya, el chat ya no lo metan. Ya, métanlo por otro lugar, causa. Ya, ahorita nuestra jefa de marketing se va a poner en contacto con los dos ganadores.
1: Sí, así que atentos, por favor, a su celular. Por favor, si los llaman, le escriben al WhatsApp para que se puedan comunicar con ustedes.
0: Así que respondan al toque nada más y a su WhatsApp. Y a tu WhatsApp también a veces te escriben y dicen que es el BCP, causa. 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
0: 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Mañana juega la U, hay entrada casero.
1: Atentos.
0: Prepárense que en el siguiente bloque sorteamos ahí entradita.

0: dos entradas dobles para el partido de hoy.
1: Vámonos,
0: ah, no, hoy no es, pero mañana.
1: Para el partido de mañana, dos entradas dobles. La U juega contra quién, mi querido
0: Melgar, al toque, manda tu frase, quiero mi entrada, Radio Moda.
1: Buena, oye, 993-50-5506, dos entradas dobles para ver Universitario de Deportes versus Melgar.
0: Ay, ay, ay. Quiero mi entrada a Radio Moda y le pones un corazoncito crema, ¿no?
1: O rojo.
0: O rojo y claro, crema.
1: Pero no hay corazón crema, loco, amarillo.
0: Sí hay.
1: ¿No hay? No, corazón.
0: Ya amarillo manda, causa, ya que importa, pe, ya, lo que pero sea, pe.
1: Que mandes si te quieres llevar tus dos entradas dobles para ver a Universitario de Deportes versus Melgar.
0: Te quiero largar, ¿no? Tiro la toalla, cabrón.
1: Te vamos a decir algo.
0: Es una cosa. O Carloncho vuelve, pe. Ya, no, ya, sí. Ya me cansé, pe. Ya, ya, ya. Ya, ya no doy más.
1: Hoy ya no nos soportamos con nadie.
0: O sea, hoy quiero mandar, Rosana, te quiero envolverla, meterle en una bolsa y mandarla lejos.
1: Oh. Es que ese es el problema, cuando las personas no reconocen su error, echan culpa a otros, pero
0: sí,
1: bueno.
0: Sí, claro. No, yo me he equivocado muchísimo y no sabes cuánto, de verdad. Pero bueno, amigos, lo importante es que ustedes hagan premiados. Quiero mi entrada a Radio Moda, le pones tu corazón amarillo, rojo, lo que tú quieras.
1: Vamos.
0: Y listo, al toque nada más entras a un sorteo súper rapidito.
1: Uy.
0: Entre todos los que mandan la frasecita y se llevan uno de ustedes, bueno, dos de ustedes.
1: ¿Qué partido? ¿Qué partido es? ¿Qué partido?
0: El de Universitario versus Melgar.
1: Me encanta.
0: Mañana en el Monumental.
1: Mañana también te vuelvo a ver el cacharro. ¿Cuál
0: o sea, no vengas. Pues mañana no venir, amiga, de verdad. O si mañana vienes...
1: Amiga, ahora vivimos también, no, loco. Con Roxana, no, Mati. No, Roxana.
0: Por respeto te estoy llamando, amiga.
1: Se está desintegrando el show de Carloncho, confirma.
0: ¿Ves lo que ocasiona, Carloncho? Ya, nos vamos. Mañana puedes, por favor, no hablar.
1: Pues mañana tú no venir y yo me encargo.
0: Tú te vas a encargar. Nada, acabas. Ya, me dejas limpiando la mesa, ¿eh?
1: ¡Ey, oye!
0: Chao, amigos. Gracias por tanto, perdón por tan poco.

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buenos días. Buenos días, papito. Para todas las envidiosas por ahí.

quien diría, bien bandido. De verdad. Hoy vi el clima y dije, hoy amerito una buena mía. Como tiene que ser. Chiqui, pero ¿cómo veo ese material? Bueno. Ya de a gratis nomás será. Yo cuando tenga más inversión ya empiezo a cobrar. Por ahora de a gratis. Acabo de subir una foto a mi Instagram. @la.chiqui con ese. Solo si lo quieres ir a ver, nada más, ¿ah? Voy saludando a la gente que se va reportando. Buenos días, mi Oscar Díaz, ¿cómo estamos? Mi Ronald, desde Chorrillos, desde aquí nomás, del barrio. Hoy también sigo agendando a la gente nueva.

0: la prenda o mini el material. Mira, bebé, a vos. Ay, ay, ay. 11 con 11. Manifiesta algo lindo. Pide un deseo. Hoy estás cobrando caro, ¿no? Estás aprovechando de BTS toda la vez. ¿Cómo le han subido al taxi hoy? ¿Qué pasa, no? Está la fiebre del BTS y tú aprovechas. Está bien, está bien. Está bien, está bien, ¿no? Que tiene que cobrar lo que es justo. Ahora sí, arrancamos. Hoy el tema se pone picante, fin de semana. Tu cuerpo ya lo sabe. Sale el sol. Es una cosa rica, es una cosa deliciosa. El sol va saliendo, se te antoja ir a la piscina, a la playa, salir con la familia, una chelaza, se antojan muchas cosas. Y el fin de semana también salen propuestas indecentes.
1: Hola.
0: Para mí serán.

0: WhatsApp, ¿ah? ¡Qué bestia! Uno ya no puede decir que ha venido en mini porque... es una cosa loca. Obviamente, me preguntarán, Chiqui, estás con cuidado, ¿no? Porque estás manejando, bebé, por favor. Obviamente que tengo mi shortcito debajo, pues, ¿no? Uno tiene que tomar precaución. Aparte, miren cómo manejar así en mini hoy. Eso me pasa por coqueta. Eso me pasa por querer salir así en prendas cortas. Pero vamos a escuchar sus audios, porque han llegado varios el día de hoy. Te lo voy dateando igual. 993-505-506. Buenas.
1: Mi Chiqui, confirmo que venía en minifalda porque yo estaba manejando detrás de ella. ¿Qué? Venía en su motito, me ganó con todo eso. ¿Oño?
0: ¡No! ¡Oño! Me dice todo. Yo, eso sí, en cada semáforo, pa' mi sentadita, ¿no? Obviamente mi sentadita es mi acomodadita, ¿no? Porque tú sabes que los hombres no entenderán mucho de eso porque, pues, varios utilizan boxer y así. Pero las chicas me entenderán. Oh, ¿cómo se mete, la verdad? Es incómodo, la verdad. Audio, güey.
2: Hola, chica hermosa. Mi amor. Estamos reportándose a la número uno. Más te mueve con la música que está de moda. El chorreo para el mundo. Más la.
0: Me encanta, bebito. 11 de la mañana con 24. Desde mi rico Pacasmayo tenemos audio, güey.
3: Hola, amor. ¿Cómo está? ¿Cómo ella? Pues, con inicio, hermoso día. Bueno, desde acá, reportándose desde Cali, la hermosa ciudad de Trujillo.
0: Ay, ahora estás en Pacasmayo.
3: Por esta charla, Charlie reportándose. Gracias, mi amor, por regalarme esos días cada vez que le escucho. Igual, bendiciones, saludos, se me cuida. Está por la sombrita, ¿yo?
0: Me voy por la sombrita, mi amor, porque si no me derrito.

0: ahorita sí, mientras más tenga de dónde chapar, qué rico, me dijo. A mí sí me gusta así, flaquito, tela.
1: ¿Cuál es?
0: Que tenga ahí su vasito, ¿no?
1: ¿Cómo?
0: Pero me gusta así un poco tela, ¿no? Porque dicen que esos son, ¿no?, los más dotados. Así cuentan las leyendas, de verdad. Así me contó mi abuelita. Hasta la mañana con 26, súbele volumen, porque somos la número uno, somos Moa Te Mueve.

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0: tiene que ser, claro que sí. A ver, ahí está. No estaba sonando esta vaina, Dios mío. Oye, tengo una que he traído del recuerdo, ¿ah?
1: Ya tú sabes, los reyes de la pichaera.
0: Hoy, al parecer, me toca salir. Pero a trabajar, oye. No importa. Igual yo la paso bien donde sea y como sea. Es viernes de fin de semana. El cuerpo lo sabe, pero hay cosas que me han venido pasando que yo necesito hablarlas. Que yo necesito decirlas, expresarlas.

0: cartas, pues. Yo dije, ay, Dios mío. Le dieron las cartas y le salió que, pues, porque obviamente le preguntaron por lo nuestro, ¿no? Y le dijeron que podría ser que tendría, no sé, o matrimonio, o sea, o pedida de mano, no matrimonio todavía, ¿no? O un bebé. Y yo dije, no. Yo dije, esta mujer de 27 primaveras todavía no puede entrar en esos caminos peligrosos, por favor. Aparte, yo soy bebita, todavía no estoy. Estoy para que me críen, todavía no estoy para criar. No puedo ni con un perro, la verdad. La verdad es que yo los veo a ustedes y digo, pala, no quiero. Es mucha responsabilidad, padre. Entonces, hay cosas que uno no desea en la vida todavía, que no está listo para asumirlas. Yo se los pregunto hoy día a ustedes, por ejemplo, cosas que para los que no estoy lista para ser madre. Yo por ahora estoy en el team de las mamallitas. En el team de todavía no me duele la rodilla, ¿no? Todavía puedo salir sin pedirle permiso a nadie. Pero hay cosas para las que uno no está listo. Por ejemplo, tengo una amiga que me dice, Chiqui, cheque, yo no sé cómo estás haciendo para manejar, porque yo no estoy lista para sacar carro porque me meo. Me mandas a la Panamericana.
1: Buena música.
0: Con la C, con la 1. Y yo me hago la pila.
1: Y
0: digo, bueno, 993-505-506. Hay cosas, bebé, por la cual todavía no estoy lista. Quizá para formalizar. Y la tienes ahí en la depresión. Ella te pregunta qué somos y tú le dices peruano. Así son los hombres. Tienen una basura, oye. Así que escucho tus audios. 993-505-506. Te mueve.

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0: consumiendo, él solo sabe. Oye, la rodilla, ¿cómo va? Duele, ¿no? Ya no puedes, pues, papito. Ya no puedes hacer esa vaina. Oye, la gente se ha vuelto un poco loca con todo este tema de la mini. Pero me están dejando reporte del tráfico y yo solamente estoy para aquí como tu servidora bebé, para leerte, para cumplirte. Me pone por aquí Shiki, traficazo, ¿ah? Por acá por Chorrillos, en Armatambo, la curva Casablanca. Armatambo, la curva Casablanca. Me sale. Pasa la voz a la gentita y cuidado, en Armatambo dice lunas arriba, gente, porque hay angelitos al acecho, pala. ¡No! Dios mío, tengan cuidado con los celulares, ¿ah? Se me lo digo a mí misma también porque yo... Yo digo, ¿qué pasa? ¿A mí me van a robar? Yo que vengo de Independencia, me roban, ¿no? Vamos con audios, tenemos audios por acá. A ver, subo por aquí, listo, todo ready, buenas. ¡Papito!
1: ¡Buenas! Buenos días todavía. ¡Buenos días!
0: Buenos días, mi amor.
1: Chiqui, confirmo, ha venido de mini, pero esa mini está, pero...
0: ¡Ay, qué rico! ¡Ay, qué rico!
1: Oh. ¡Mi Chiqui, qué te ha puesto!
0: ¡Ay, Dios mío! Está como para darme así, mira, como para darme así. ¡Va, latigazo! Yo solita me doy, ¿no? ¡Va! ¡Va, solita me doy yo, Dios mío! ¡Vamos con audios! ¡Buenas!
2: Hola, Chiqui hermosa, yo siguiéndote a donde vayas como perrito callejero.
0: Y él, pues.
2: Chiqui, yo no estoy listo. No estoy listo para la Navidad, Chiqui. ¿Cómo puede ser que falte 2 meses? No voy a sacar el año. No tengo ron ni para el panetón, Chiqui. No estoy listo todavía. Hay que retroceder el tiempo.
0: Oye, nadie está listo para la Navidad. ¿Sabes que yo conversaba eso el fin de semana? Y como ahora, pues, mi familia es mucho más numerosa. Y hay bebés en la casa y toda la vaina. Y a la otra familia que pertenezco, porque sí, me han adoptado. Se regalan entre ellos. Entonces tengo que elegir como 10 regalos. ¡Ay, mi vida! ¡No quiero! A todos les voy a dar becho y abacho nomás. A ver, bueno.
3: Chiqui, Chiqui. Buen
0: mi amor.
3: Día.
0: A ver.
3: Siento que no estoy listo para verte en mí mientras manejas.
0: Ay, papito lindo. Bueno, entonces, ¿qué? ¿No manejo en mini y me pongo casaca? Ah, ya. Cuidadito, ¿ah? Cuidadito. Regresamos.

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0: Conmigo te puedes desahogar. Bueno, más o menos, ¿no? Depende de qué estemos hablando. Un vinito puede ser. Ese fin de semana. Salió el sol. Está riquísimo todo.
1: Ya tú sabes.
0: Yo que vengo. Siempre sacando el dejo que me sale. Yo que vengo. Que vengo manejando por la playa. Qué rico se siente manejar por la playita, así que te dé todo el airecito. Obviamente, los que están en el tráfico con este sol, pobrecitos también. Pero súbele a la número uno, súbele a tu radio moda como tiene que ser, papá. Oye, 993-505-506. 993-505-506. Oye, bien rápido, me lo he aprendido, ¿ah? ¿Eh? Así me aprendo todos los números de todos los chicos con los que se... ¡La mentira! ¡Mentira! El WhatsApp está... Iba a decir una malcriada, pero yo me callo, la verdad. Porque quiero conservar mi trabajo. El WhatsApp está abierto para ti, bebé. ¿Por qué? Porque hoy... Hablamos de cosas para las cuales no estás listo, no estás preparado, preparada. Por acá cuando dije para una relación, varios han saltado porque te sientes identificado. Porque dices, no, yo nomás estoy fluyendo, como odio, como odio. Me ha tocado a mí, me ha tocado quien me ha dicho alguna vez, pero hay que fluir. Ahí lo ves, babeando por moi. Así soy, papito. Dejo huella. Oye, de verdad, oye, no es porque sea yo hablando de mí, ¿no? Pero siempre se les hace complicado olvidarme. Yo no sé qué hago, la verdad. Yo nomás bajo mi pepa. Bajo mi pepa, pero... ¿A qué? Marco, marco por ahí. Cosas, no sé, que todavía no estoy listo para tener un hijo. Hablamos hace un ratito, porque a algunos se les hace muy fácil. No, otro calatito, dicen por ahí. Papito, hay que pagar colegio, ¿ah? Hay que pagar universidad. No, chiqui. Viene con pan bajo, ¿cómo es? Pan bajo el brazo, ¿lo ves? No viene, papito. No viene, no viene. Cuando te está pidiendo así el bebé. Por acá la gente que me conoce, que ya me saca, me dice, chiqui, ¿tú qué? ¿Vas a tener un hijo para dártelo a tus papás? Es que así pasó con mi perro, chicos. Pero ellos lo necesitaban más que yo, la verdad. De verdad que sí. O sea, lo extraño, lo amo, pero soy de esas madres que ha dejado a sus hijos de cuatro patas con los abuelos. ¿Para qué no estás listo o lista todavía? No sé, quizá para salir este fin de semana, chiqui, la billetera no me da. No estoy listo. Estoy que me pido prestado de mi causa. Con la ruta que voy a hacer hoy día, pienso apechugar todo el fin de semana. ¿Cómo te chupas tu plata? 993-505-506. ¿Para qué no estás listo o lista todavía? Regresamos, ¿ok? Sube el volumen.
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besito para ustedes. Porque aunque no lo soporten, solo puede haber una, chicos. Por favor, supérenme. Dios mío, supérenme un ratito. Mediodía con 38 minutos. 905-506. Regresamos con más audios. Somos Moda Te Mueve, con la música que está de moda.

0: 5506 está abiertico para ti. Tenemos audios ya, porque les consulto hoy, les pregunto hoy, ¿para qué no estás listo o lista?
1: Chiqui, lo que estamos en el tráfico con este sol tremendo que ha salido.
0: Ya.
1: Suerte para los que tienen aire acondicionado, como mi persona, pero para los que no, paso, Mari.
0: Oye,
1: todos sancochados, ya estaré.
0: Yo no estoy lista para saber qué miércoles voy a hacer con mi carro. Obviamente cuando haya, pues obviamente la money para comprar, ¿no? Pero estoy como que así, como que tiktokeando, ¿no? Informándome un poquito de, no sé, gas, gasolina, cuál me conviene, con aire acondicionado, cuándo prender el aire acondicionado, cuándo no. Una vaina, es la verdad. Todo por ser coda y por ahorrar. Pero así es, pues cuando uno quiere celeste que le cueste, dicen por ahí, buenas.
1: Y no estoy listo para ver a mi hija crecer tan rápido.
0: Ay, no. Te voy a decir, papá, te presento a mi flaco. Y eso, bebé, es doloroso. Yo no soy mamá, pero tengo una sobrina y digo, miércoles, no me imagino que me diga, tía, no sabes, me gusta un chico y me acaba de hacer... Hija, por favor, aléjate de esa raza que se llama hombre, por favor. No la quiero ver sufrir, la verdad. A ver, buenas.
2: Hola, mi chiquisita, buenos días.
0: Mi amor.
2: Chiquisita, ese no tener un bebé, te la doy, ¿eh? Te la doy completa.
0: ¿Por qué?
2: Imagínate, pues. ¿Qué cosa? El bebé llora, ¿ya? No le vas a cantar, lo matas al pobre. Ahora, cocinarle, ni hablar.
0: Peor.
2: Ahora, dale tete, ¿de dónde manas? ¿De dónde vas a sacar? Ya, ¿qué podemos hacer? Te la doy de todas maneras, no tengas bebé chiquito todavía, pobrecito.
0: No lo había pensado allí, padre. Si mi bebé me dice, ¡añá, añá! No, el mío va a decir, ¡oño, oño! Tiene que ir a mi estilo. Y me pide la mamila. ¿Qué le voy a dar? A mí me daban otra mamila. Ay, hijita, tu papá me daba otra mamila. ¿Te imaginas que le diga eso? Oye, no estoy lista. No estoy lista para la tuneada. Y es que sí, pues. No, la verdad es que no tengo plata, chicos. La verdad es que lo vengo manifestando y todavía no me alcanza para la tuneada, oye. Aparte que no estoy lista porque tendría que reposar del trabajo. ¿Y qué pido vacaciones? Acabo de arrancar. ¿De qué moda te mueve? ¿Qué me van a decir? Ya, cheque, anda. Porque vas a venir rica y apretadita. ¿Me van a decir?
3: ¡No!
0: Obviamente. Mediodía con 46 minutos. Regresamos en breves. No estoy lista o lista para...
4: La mami

0: 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Regresamos con más audios. No estoy listo o lista para. Desenvuélvete, bebé. Es tu momento. Quizá todavía no quiero formalizar y no sabes cómo decírselo. Que la chica te lo diga. Yo te hago el favor. Qué buena canción.
1: Privilegio.
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Omar Kurt. Esperando aquí en Moda Te Mueve con la música que está de moda. Oye, la gente empezó a bloquearse aquí en el WhatsApp al 993-505-506. ¿Por qué, señorita Cheque? Bueno, hoy somos lo que somos gracias a Moda Te Mueve en el concierto de Chino y Nacho. Yo estaré por ahí. Así es. Oye, hoy día no es por nada. No es porque yo me tire flores, pero me he armado un luxazo, chicos. La verdad que muy deliciosa yo. Ay, si nos vemos por ahí, nos tomamos fotitos juntos, ¿ah? Por favor. Nada de no, chiqui, soy tímido. Ya pues. Yo quiero mi foto. Me piden por aquí, me habían consultado si ya habían salido los ganadores. Bebé, como yo soy tu amiga íntima, obviamente te voy a decir la lista de ganadores para el Meet and Greet. O sea que vas a conocer cara a cara, en persona, a Chino y Nacho, gracias a Moda Te Mueve. Vas a conocerlo. Tenemos ganadores, ¿ok? Del Meet and Greet. Para Chino y Nacho está por ahí Naiset Lozada, está Alexandra Callirgos, Jorge Barrientos, Yaguín Yauli, Juan de Dios y Juan Luis Orlando. Sumare, amigo, tres nombres. A mí te puso largo tu nombre. Juan Luis Orlando Reategui Correa. Esos son todos los ganadores del Meet and Greet. Y nos vemos hoy, ¿ok? La vamos a pasar bien chicles bomba, bebé. Ay, estas canciones y más. Gracias a la número uno. Amor te mueve. Oye, también está por ahí, ya rondando si no la han escuchado. Conciertazo que se viene, ¿eh? Es que la verdad que ser parte de la número uno es otra cosa, pues. Es otra cosa mariposa. Es que se viene el Reggaetón Lima Festival y va a estar increíble, va a estar buenazo. Ya les voy a dotear, ya les voy a dotear. Si yo ni doteo, les voy a datear. 1:14 p.m. Oye, vengo con chismes. Acabo de ver algo en Instagram que dije, ¿qué pasa? Es sobre una apoyada. Ya te contaré ya de qué se trata. Claro, la gente piensa que uno va al baño se plata, ¿no? Regresamos. Porque no es justo. J Balvin, Zion y Lennox, sonando aquí. Más te mueve con la Shiki.

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que usas hoy en mi querido tramposo. Así ves, así la barajeas, ¿no? Cuando no quieres nada serio, que fluya. Pero bueno, no voy a renegar con ustedes, porque ustedes los amo. Ustedes me recargan de energía, como tiene que ser. Porque qué bonito recargarnos de energía con las personas que queremos. Esos momentos hacen de mi vida más power, chicos. Como yo, una chica power. Como la Shiki. 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Oye, Entel, gracias. Gracias por estar con la Chiqui. La Chiqui Nicole en moda, como tiene que ser. Este es mi lugar. Para las envidiosas, ¿no? Se pasan, de verdad, oye. Uno que anda paz y amor por la vida. Oye, verdad, venía con un chisme y se lo voy a datear en este momento. ¿Qué ha pasado? ¿Cómo que no? Igual te voy a decir. ¿Qué ha pasado? Estaba ahí yo chismoseando, ¿no? Estoy trabajando, por si acaso. Y al parecer están haciendo una apoyada para ayudar a nuestro querido y reconocido, ¿no? El Chibolín. ¿Se acuerdan del Chibolín? Bueno, están haciendo una apoyada. Yo había visto que lo está organizando el Carlos Cacho, ¿ok? Por su amigo, porque dice que ya está Misión Imposible. Está como tú comprenderás. No llegas a fin de mes y recién estamos 9, ¿no? Como la mayoría, ¿no? Me incluyo también ahí. Yo empiezo con esa de no, el dinero llega solo. Me lo merezco. Ahí está, pues. ¿Qué vamos a almorzar hoy día? Me lo merezco. Perfume vamos a almorzar hoy día que me compró él. Bueno, y lo que a mí me llamó la atención y dije, ¿cómo? A ver, voy a leerlo otra vez. ¿Cómo que la apoyada está 100 soles? ¿Cómo es eso que la apoyada está 100 soles? 100 soles, dice. Chiqui, por acá a mí ni siquiera me han pagado. Páguenle, por favor. Oye, no, 100 soles la apoyada. Dice que van a haber más de 20 artistas. Está fuerte, ¿no? Decirle a mi vieja que hace como un mes hicimos una apoyada. Como gila, le hemos vendido 20 soles. Y todavía, pechazo, ¿ah? O sea, yo no represento ese pecho. Pero un pechazo, ¿ah? Con papas. Ya a los causos le poníamos, le poníamos arroz. Pero qué bestia, ¿no? Una cosa bárbara, la verdad. Vamos a hacer una apoyada 100 soles. No hay forma. Regresamos. Somos Mate, me voy con la música.

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1: Así es, pa' tu suegra, dicen por ahí. Señora, por favor, deje vivir ya. Mi hijo ya está grande, ya. Ya hace rato, ya. Ya me dice, ay, pisando, ¿qué es eso? ¡Qué bromita! Bueno, ha sido como... como todos los días lo digo, ¿no? Un gusto más que sensual. Haber estado con ustedes aquí. Oye, mi primera semanita. Ay, qué tierna, qué bella, tremenda malcriada. Mi primera semana, como si fuera nueva, ¿no? No voy a aceptar esas faltas de respeto que me están poniendo. Tremenda recorrida, chiquis. Radialmente será, papito. Radialmente, ¿no? Porque lo otro yo todavía... No chavo. No chavo de la vida. En mi barrio me dicen China. Porque sí, es que mi papá un poco jaladito y yo por ende heredé, pues, ¿no? Me preguntan, chiqui, ¿cuál es tu horario de fin de semana? Regreso mañana mediodía hasta las 3 de la tarde. Para darte tu media tarde, bebé, de sábado y dejarte así preparadito, preparadita para que te vayas a juerguear como tiene que ser. Y escuchando la número uno, Tomada Te Mueve con la música que está de moda. Yo les pongo lo del huevo y ustedes sí, chiqui, la proteína, qué rica, ¿no? ¿Quién es este? A ver. Ah, es ella. Ay, ella. Coloxa. Bueno, me marcho. Besos por todos lados a los que van al concierto del día de hoy de Chino y Nacho. Gracias, Amoda. Nos vemos ahí, ¿ah? ¿Eh? Pobre que no me pidas foto. Pobre que me ignores, ¿ah? ¿Eh? Ya, si no te acuerdas, ya salúdame, no importa, ya. Nos vemos ahí, se me cuidan un montón. Ha sido hermoso esta primera semana inauguradita. Nadie me ha dado mi patadita de la suerte. Nadie me ha dado. Bueno, les mando besos por todos lados. Hasta mañana. Chao, chao.
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0: cuidado con la candela que quema. ¿Cómo estamos? Bienvenidos, bienvenidas a la número uno. Somos Moda Te Mueve con la música que está de moda. Y ya empezamos el fin de semana. Momento en que la gente se vaya reportando ahorita a través del WhatsApp al 993-505-506. Por acá me ponen: Kevincito, buen fin de semana. Arrancamos hoy día con buena vibra. Por supuesto que sí. Que la gente más bien se vaya reportando, que me cuenten qué canción les gustaría escuchar, que me cuenten desde dónde se reportan y qué es lo que están haciendo, si están almorzando, si recién están cocinando, si están chambeando ahorita, regresando a la casa, avanzando tarea. En donde estés, tú súbele volumen, que ya arrancamos programa. Ya nos puedes también seguir a través de las redes sociales, @radiomodafm, que empezamos tus tardes favoritas. Tardes de moda en la número uno. Un saludo para Ale, para Javicito, para Rodrigo, para toda la gente que se viene reportando a través del WhatsApp y respondiendo. Yo escucho la número uno, Moda Te Mueve, con la música que está de moda.
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falta nada para ver a Anuel AA aquí en nuestro país este 31 de octubre, encabezando el Reggaetón Lima Festival. Esperemos que para esa época ya lance el Real Hasta la Muerte 2, mano. Todo el año vengo anunciando, ya falta poco, ya falta. Mano, ya, déjame bien. Pero lo cierto es que sí se viene un álbum bastante interesante. De hecho, por ahí ha hecho las paces con algunos artistas. Se ha juntado para poder grabar algunas cosas. Así que de que va a ser una sorpresa tremenda, sí va a ser una sorpresa tremenda. De hecho, se dice por ahí de que este álbum ya está casi terminado. Por ahí faltan un par de sorpresas. Por ahí tiene canción que ya soltó con Bless, algunos adelantos de Real Hasta la Muerte 2. Pero nosotros estamos a la espera del álbum completo, obviamente la exclusiva aquí en Moda Te Mueve, con la música que está de moda.

en México, en Mérida, en Guadalajara. Bueno, ya se presentó, ¿no? Claro, es que, mano, como han estado, el que han estado moviendo es el de Mike Tower. Ya lo estoy confundiendo. Claro, le fue bastante bien, de hecho, a nuestro querido Capo. Por ahí con nominaciones como compositor del año. Ya te voy a ir contando a lo largo del programa. Y a nosotros vamos cerrando esta hora de programa. De hecho, quiero mandar un saludo para toda la gente que se está reportando a través del WhatsApp al 993-505-506. Y a los que ya están alistando todo, porque hoy tenemos concierto con Chino y Nacho. Gracias a Moda Te Mueve. Continuamos en la número 1.

0: Arrancamos nueva hora de programa en Moda Te Mueve. Empezamos a esta hora con
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0: Empezamos La Jaula. Y momento de que la gente se vaya reportando también a través del WhatsApp. Por ahí me están reclamando música de El Peor Hombre del Mundo. O El Mejor Hombre del Mundo también, porque de hecho la gente se acuerda mucho de este último álbum, El Peor Hombre del Mundo, porque lleva el nombre del tour, de hecho, El Peor Hombre del Mundo Tour. Hablo de Blessed, pero también recordar de que antes de este álbum, en abril, estrenó El Mejor Hombre del Mundo. El Peor Hombre del Mundo viene a ser la contraparte. Así que por ahí, mitad y mitad. Y nosotros... Si la gente me está reclamando a Bless, vamos preparando una, por favor. Una, por favor, de mi hermanito, el gran Bless, el bendito. Para Antioquia y toda la gente de Colombia que nos escucha a través de moda.com.pe y a través de nuestra app oficial Oigo. Si todavía no la tienes, descárgala y súbele volumen a Moda Te Mueve.

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había comentado hace un par de meses, de hecho, cuando salió el álbum Deseo de Katay, de que ella misma lo había comentado, ¿no? De que no había tenido el apoyo de quienes ella consideraba amigos. De que sí, la gente estaba empezando a escuchar su álbum, pero que no contaba con el apoyo. Y eso de alguna manera se la estaba bajando, ¿no? Le bajaba toda la adrenalina que tenía al haber subido su álbum. Pues les cuento que a muy poco tiempo del estreno del álbum Deseo de Katay, ya supera la cifra de 400 millones de reproducciones. Oye, está que la rompe, ¿verdad?

0: Ozuna está pronto ya en nuestro país. Gracias a qué radio, papi. Por favor, díselo, díselo, para que entienda la compa también.
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0: Otra cosita, somos Moda te mueve con la música que está de moda. Gente, me he pegado con la frutinovela. Alguien que me cuente bien qué pasó con la página oficial de Cocardo, por favor. Pero bueno, son cosas que ya...

que ha regresado a su prime a Ozuna con celebraciones, nominaciones, por ejemplo, con los Latin Grammy en la 27ª entrega, así se dice, ¿no? 27ª, ¿no? Entrega los Latin Grammy. Mejor interpretación reggaetón es la categoría en la que ha sido nominado. Y por ahí se vienen más sorpresitas de parte del Negrito Ojos Claros, que viene pronto a Perú gracias a Moda Te Mueve.

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Solo les voy a decir, gente, ya vi la película de la que me pidieron hablar. Ya les iré comentando a lo largo del programa. Mano, les tengo spoiler. Les voy a ahorrar dinero. Sobre todo les voy a ahorrar dinero.

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Y oye, nosotros continuamos aquí en Moda Te Mueve. La gente me había pedido que le comente si es que les recomendaba o no ver una película peruana. Yo siempre voy a decir, el cine peruano necesita apoyo. Y vi la de Amigo, por ahí no es. Y Amigo, por ahí no es. Te voy a ahorrar la entrada y voy a decir, perdón, Vaguito. Guida, te juzgamos mal. Bueno, en un rato les voy a comentar un poquito de lo que he visto. Si te la vas a perder, o sea, es una película como para perdértela en familia. Yo sé que no debería decir mucho de esto, pero ya en un rato les voy a comentar más. Seguimos en Clan Z, en Moda Te Mueve.

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0: Todo lo que se viene para los oyentitos de Moda te mueve. Y a esta hora, Clan Z, en un rato más les tengo algunos datitos. Así que ustedes no se despeguen. Vayan al toque a las redes sociales, @radiomodafm, y a subirle el volumen a la número 1.

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ahora sí. Arrancamos nueva hora de programa en Moda Te Mueve. 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Y ahora sí, suéltame la cancioncita.

mientras la gente se va reportando ahí a través del WhatsApp al 993-505-506. Yo hoy día les tengo algunas series, algunos datos de videojuegos. Uy, todo lo que les he preparado, he estado haciendo mi tarea, gente. Hay, por ejemplo, una película que se llama Animales, ¿ya? Esta película presenta un secuestro que de alguna manera golpea a la familia de un aspirante a alcalde allá en Los Ángeles. Y va destapando secretos alrededor de los personajes. Estoy diciéndote esto para no hacerte mucho spoiler, pero sí te la recomiendo. Está buena, yo ya la vi. Así que, ojo, esta está en la plataforma de Netflix. Mano, Netflix no lo paga, así que la puedes ver en Magis. Ahora se llama Super. Si no me avisas, yo te paso el link para que la veas gratis. Por favor, ya cuando nos auspicie Netflix, ya ahí sí, pues vayan a ver la Netflix, descarga, paga tu suscripción. Ahí ya te voy a decir otra cosita, pues. Pero no, está bastante buena. Y ya se estrenó la de Carrie también. Y sí, gente, ya la vi recomendada también. No les podía comentar si es que estaba buena o no, porque cuando les comenté sobre el estreno de esta serie, todavía no se estrenaba. Yo adelantándome, mano, viendo al futuro. Pero como ya se estrenó, sí te puedo decir, está bastante interesante. Así que ahí te dejo, ojo, esta sí está en Prime. Ahí te dejo un par de datitos para tu fin de semana. Y obviamente nosotros seguimos aquí en Moda Te Mueve con la música que está de moda y

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Y oye, para la gente que me está preguntando sobre Supergirl, porque están que me escriben mucho ahorita al WhatsApp, al 993-505-506. Esta pela, de hecho, ya estaba en cartelera ya hace tiempito. Ya está disponible también en, no me acuerdo si HBO o Prime, pero en alguna de las dos, mano. En Magi sí está, pero... Ya la pueden ver sin necesidad de ir al cine. A ver, si es que te tengo que decir, oye, te la recomiendo. Sí, porque sigue la línea de todo lo que está haciendo DC ahorita en este momento con lo de la nueva temporada, del nuevo reinicio que han hecho de actores. Es una película que gloria no va a tener, pero sí, es interesante que vayas a verla o que decidas verla de repente en Magis. Mano, no me auspicia Prime, no me auspicia HBO. Que la vayan a ver gratis. Claro. Está interesante, sí. Por ahí sigue la línea del cómic, sí. Porque en esta nueva artista, en esta nueva actriz, por así decirlo, Supergirl, viene a ser, ¿cómo te explico? Una chica que está viviendo su juventud, ¿no? Entonces se va a otro planeta donde no tiene superpoderes, se emborracha. ¡No! Totalmente distinto de lo que vimos en la serie hace algún tiempo. Pero sigue la línea de los cómics, así que sería interesante también que la veas. No te voy a decir que es un 10 de 10, pero por ahí te digo que es un 6.5. Así que sí, te recomiendo que la veas como para cultura general. Bueno, nosotros continuamos aquí en Clan Z, desde Moda Te Mueve, con la música que está de moda. Ese datito para la gente que me preguntaba por Supergirl. Ahora sí, continuamos en la número 1.

tal fin de semanita? 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Y ahora sí, por favor, producción, suéltenme la musiquita.

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Y ahora sí, nosotros continuamos en Moda Te Mueve con la música que está de moda. Ah, ya en un ratito nos despedimos. Ya, bueno, en un ratito más, ahorita todavía no quiero decir chau. Vamos a poner una cancioncita más y nos despedimos en un toque. Súbele volumen, somos Moda Te Mueve con la música que está de moda.

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0: por si mañana no estoy. Pues yo mañana no estoy, pues yo regreso el lunes a la radio. Mañana fin de semana. Pero obviamente vienen mis compañeritos. Así que vas a escuchar al gran Andy Meléndez, a Roxanita Molina, a la Chiqui Nicole. A mí no. Yo regreso el lunes. Se me cuidan mucho. Buena vibra. Tengan un bonito resto de fin de semana. Para los que están ahorita saliendo de su trabajo, quieren salir, de repente dicen, ay, viernes, hay que ir de repente por la Costa Verde. Hay tráfico, amigo. Hay tráfico, amiga. Hasta con lo de BTS ahorita. Se entiende también. Hay mucha fanaticada de parte de los seguidores y seguidoras de esta boy band. Oye, no, es que BTS también es otra cosita, mano. Por ejemplo, hay una canción que me han estado reclamando bastante. Y aunque digan, no, esa canción ya es la más conocida, me la reclaman bastante, no es mi culpa. Es más, con esa nos vamos a despedir ahorita. Producción, cámbienme ahorita la canción que tengan para poner ahorita, me la sacan. No importa cuál sea, de verdad, no importa cuál sea. Y me ponen ahorita a BTS, ¿ya? Van a poner ahorita a BTS y nos despedimos con BTS. El día de hoy aquí en Moda Te Mueve con la música que está de moda. Yo soy Kevin, el autorizado. Regresamos el día lunes a partir de las 2 en punto de la tarde. Se me cuidan mucho, tengan un buen fin de semana, un rico fin de semana también. Y ya sabes, si te preguntan qué radio escuchas, tienes que responder, yo escucho
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0: Ahí está, anota la Moda Te Mueve con la música que está de moda. Ve a seguirnos en las redes sociales, @ Radio Moda FM, @ Kevin el autorizado también. Aprovecha el bug. Se me cuidan mucho, buena vibra y nos escuchamos el día lunes. Chau, chau.